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¿Estás? Su locutor de cabecera. Oye. 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Ahí está la recomendación para este sábado en el Mundialito de la Mejor 93.7. Vámonos con esto, este grupo firme, Octavio Cuadras. Se llama Machalate. Es la mejor 93.7. Vayan ahí dejando su mensaje, vayan ahí dejando su participación, fotito, videito, porque está el perro trafical. ¿Por qué? Allá en Segundo Anillo, en el norte. Dice Pato Guacuá, manda saludos a todos los de la Ruta 50. Aquí vamos, ya rumbo a Villas. Animo, con cuidado, mi rey.

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9. Hola, reinita preciosa, ¿cómo estás? Dice, hola, Pato Guacua, escuchándote como siempre. Desde Villas de Nuestra Señora de las Asunciones. Saludos, corazón. Reinita preciosa. No, es que no me pones tu nombre, pero bueno, te mandamos un saludo, preciosa.

te registres, pues yo me registré. Mi duda es si mandan mensaje de, pues sí, de confirmación o así llamero.

Hermano, pues sí, regístrate. Regístrate y ya, si eres de los seleccionados, te vamos a mandar un mensaje de confirmación. Oye, felicidades, eres uno de los ganadores que va a ir con nosotros a la arrolladora. Y en ese momento los empiezo a registrar. Me van a poner ahí su nombre completo en escrito y me van a poner en escrito también arrolladora, ¿sale? Quien lo haga de esa manera, bueno, pues se podrá ir con nosotros el próximo 17 de julio a el Auditorio Telmex a disfrutar del concierto de la arrolladora. Y aparte de que la transportación ida y vuelta la pone la mejor, cortesía de Grupo Lobos Big. Y también el hospedaje corre a cargo de la mejor. Y también la posible floto. Aparte de que te puedes llevar a un acompañante. Así que bueno, pues a participar. Vámonos con más de la música.

Y reinita, gracias por escuchar la mejor, ¿eh? ¡Vámonos con este tremendo rolón! Se llama Di que regresarás. Corre a cargo de la original banda de Limón a través del 93.7. Sí, la mejor agua.

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0: la radio grupera aquí en Aguascalientes. Gracias a Aguascalientes. Esto es gracias a ustedes. Gracias a ustedes que prenden la radio. Sin ustedes, pues no somos nada, la neta. Sin el público no somos nada y eso lo hacemos en conjunto con ustedes. Así que, pues aquí estamos, nosotros llevándoles buena música y buena diversión y energía positiva. Hola, buenas tardes.
1: Es el Patito Cuacuá. Ahí, aquí andamos, escuchan la mejor 93.7. Un saludo para mi amiga que acaba de llegar de Dallas y no le fue nada bien. Y para Reina, para mi Fer. De parte del Wallace, aquí andamos mi Pato Cuacuá.
0: Ánimo, hermano, te mandamos un abrazote y bueno, pues ahí para toda tu familia, a tu amiga, a tus amigas, a toda tu familia, mi hermano. Vámonos con más de la música. Llega este rolón, es a cargo de Javi Manuel Turizo. Se llama En Privado, a través de La Mejor.

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0: se llama esta canción. Aquí nomás en la mejor 93.7. Y sí, sí, sí. Ay, ay, ay. Cuá, cuá, cuá. Vayan ahí dejando su mensaje. ¿Dónde está el perro tropical? ¿Dónde? ¿Dónde? A ver, díganme. ¿Ya saliste del jale? ¿Cómo te fue hoy? Mándame tu mensaje. 449-122-5845. Vamos a escuchar audios también de la bandera que se reporta con nosotros. ¡Adelante!
1: Semi patito, buenas tardes.
0: Así andamos al puro perro llavazo, mi Peter Parker. Saludos, vámonos con esto. Es a cargo de Karim León. Se llama Casi Oficial. Pato Guacuá, compláceme con algo de... Ah, ok, ¿y algo de la arrolladora? Muy bien. ¿Qué te parece si te pongo algo de la arrolladora y aparte te registro para que te vayas con nosotros a el concierto de la arrolladora? Es el 17 de julio. Mándame tu nombre completo si quieres ir. Y en escrito arrolladora.

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El concierto, o sea, entras con unos boletos exclusivos con posible fotografía, ¿sale? Y luego el hospedaje es allá. Nos quedamos allá a dormir. Y pues así de fácil y sencillo. Dice, hola, quiero participar. Hola, quiero ir a Guadalajara a ver a la Arrolladora. Angélica Vázquez Guerrero, la Arrolladora Banda Limón. Hay que participar como lo estoy diciendo al aire, ¿sale? Tienes que poner en escrito tu nombre completo y en escrito Arrolladora, ¿sí? Y ahorita pues te registro. Julio César Marín, ya estás participando, mi hermano. ¡Excelente y bendecida tarde, mi pato Bacuá! ¿Qué andamos? Mi compa Carlos de Mendoza, le mandamos un saludo. Y en Churros Elian, ¿cómo está, mi hermano? Ojalá y hoy, todo se te venda, mi compa. ¡Cáiganle! 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Ahí no tiene pierde, sale de volada. 449-122-5845. Vámonos con más de la música. Llega este rolón, es a cargo de Los Dos de Tamaulipas. ¡Ay, no más ese rolón! Churros Elian, que se acabe hoy todo, ¿eh?

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Reyes a cargo de Herencia de Grandes. Se llama Ya Borracho. Aquí no va a ser la mejor. 93.7. Sigo registrándolos para que nos vayamos a el concierto de La Arrolladora. 17 de julio en el Auditorio Telmex. ¿Ve? Ve nomás cuántos mensajes. Javier Alberto, ya estás participando. Mi compa Edgar Pulido, le mandamos el saludo. ¿Quieres ir a La Arrolladora? Bueno, nombre completo y le pones ahí Arrolladora en escrito. Mi queridísima Fabiola Magallanes, saludos, preciosa, ya estás participando. Liz Medrano, saludos. Saludos para Alejandra Cruz, también, ya estás participando. Mi Judith Maldonado, saludos. Para Luna García, saludos. Pero todos ellos ya están participando para ir a registrarse. Bueno, los estoy registrando para este gran concierto de La Arrolladora, ¿sale? Daniel Everardo, ¿ya estás participando, mi hermano? Claro, gracias, entre más participes es mejor, ¿eh? Mario Alberto Ramírez también, hermano, ya. Entre más participes, mejor. Gracias, carnal. Bueno, ahí vayan dejando su mensajito, 449-122-5845. Yo soy Jorge Luis El Pato Guacuá, su locutor de cabecera. Síganos en las redes sociales como La Mejor Aguascalientes. Les recordamos que este próximo sábado es la final del Mundialito de La Mejor 93.7 allá en la Universidad Cuauhtémoc, ¿sale? Se van a estar enfrentando los Duendes versus San Martín, así como el partido por el tercer lugar, que es, va a estar ahí en estos juegos, va a estar el Deportivo San Pablo versus Deportivo Navarro. Además de que, bueno, pues te esperamos todo esto, te esperamos ahí para que vayas a echarnos porras, porque también va a haber un partido de exhibición de La Mejor 93.7 y Exa FM 97.3. O sea, nosotros vamos a jugar contra los de Exa. ¿Quién crees que gane? 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Ahora sobre este tremendo rolón, se llama Eres Todo Todo, de los clásicos de la música norteña. Y lo escuchas y lo disfrutas a través del 93.7 La Mejor Aguascalientes. En este día tan rico y delicioso en esta tarde.

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1: 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Son las 8:01.

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1: 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Son las 9.

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0: único que cambió para siempre nuestra forma de entender la vida en la Tierra probablemente era intolerante a la lactosa,
1: que se casó con su prima,
0: tuvo 10 hijos y pasaba sus días encerrado en casa, enfermo, escribiendo cartas. Hoy no vamos a hablar de Darwin de los libros de texto. Hoy vamos a conocer a Charles, al ser humano detrás de la teoría. Charles Darwin nació en 1809 en Inglaterra y vivió durante la época victoriana,
1: un tiempo de esplendor científico,
0: pero también profundamente religioso y conservador. Darwin era parte de ese mundo. No fue ningún rebelde social. Venía de familia acomodada, con recursos suficientes para dedicarse a investigar sin preocupaciones económicas. Uno de los grandes retos hoy es ver a ese Darwin más humano, entender su contexto, porque la gente del siglo XIX tenía otras ideas, otras lógicas. Y aquí viene un dato que rompe mitos. Cuando Darwin se subió al barco Beagle, no tenía idea de qué era la evolución.
1: Y cuando se bajó tampoco.
0: Fue hasta 2 años después, entre septiembre y octubre de 1837, que su pensamiento dio el gran salto. Las especies sí cambian, pero guardó esa idea durante 20 años, hasta que en 1858 recibió una carta de un joven llamado Alfred Russel Wallace, quien desde Indonesia le contaba que había llegado a las mismas conclusiones. Esa carta lo sacudió y lo obligó a publicar por fin El origen de las especies en 1859. Después del viaje, Darwin se casó con su prima Emma Wedgwood y tuvo 10 hijos. Estaba enfermo crónicamente y casi no salía de casa, pero escribió cartas. ¡Miles de cartas!
1: Se conservan más de 15.000.
0: Dirigidas a amigos, familiares, médicos y científicos de todo el mundo. En ellas, habla de sus problemas económicos, de sus días buenos y malos, del dolor por la muerte de su hija Annie, que falleció a los 10 años, y que, según se cuenta, era la que más quería. Durante años, se especuló que Darwin había contraído el mal de Chagas en Sudamérica o que padecía males psicosomáticos. Pero un análisis detallado de sus cartas,
1: realizado por el médico Mike Dixon y el historiador Gregory Radick,
0: concluyó algo mucho más sencillo. Era intolerante a la lactosa, una condición común que explica muchos de sus síntomas. Y un dato para cerrar con orgullo. Las ideas de Darwin llegaron a México en francés alrededor de 1870, de la mano de Santiago Sierra, hermano de Justo Sierra, quien las publicó en el periódico El Libre Pensador bajo el seudónimo Eleuteros. En nuestro país, el darwinismo no generó grandes debates biológicos, pero sí encendió discusiones políticas y filosóficas entre los pensadores del siglo XIX. Así que la próxima vez que pienses en Darwin, no imagines solo al sabio con barba blanca en un retrato. Piensa en un padre de 10 hijos que escribía cartas sin parar,
1: que le dolía el estómago después de tomar leche
0: y que necesitó 20 años de dudas para publicar la idea más poderosa de la biología. Porque la ciencia no la hacen dioses, la hacen personas de a pie. Con información del doctor Juan Manuel Rodríguez Caso, de la Facultad de Ciencias de la UNAM. Les saluda Mónica Genis.
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1: ¿Estás pensando en una nueva pantalla para ver el Mundial? Antes de gastar tu dinero, escucha esta información.
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0: Nacional de Protección al Consumidor analizó 49 pantallas LED de entre 40 y 65 pulgadas.
1: Todos los modelos analizados son Smart TV y permiten conectarse por Wi-Fi a servicios y plataformas de contenidos audiovisuales en línea.
0: Lo que debes saber.
1: Las pantallas LED no necesitan fluorescencia para iluminarse y gracias a ello tienen algunas ventajas. Consumen menos energía, dan más brillo, colores precisos y reproducen videos de formatos avanzados.
0: Actualmente existen tecnologías como OLED, QLED y Mini LED que buscan mejorar el contraste, el color y profundidad de imagen.
1: Ya es común encontrar resolución 4K UHD e incluso 8K para contenidos con muchísimo detalle.
0: Esto las convierte en la opción ideal para deportes, películas, videojuegos o...
1: para gritarle al árbitro en ultra alta definición. ¿Cómo se verificó la calidad de las pantallas?
0: Para revisar la calidad de la imagen se tomaron en cuenta el color, el contraste, la uniformidad de la imagen en toda la pantalla y el nivel del color negro.
1: Entre más se logre un negro profundo, es mejor calidad de imagen.
0: Por el contrario, los modelos que solo alcanzan un gris oscuro perdieron puntos en su calificación.
1: Para evaluar la calidad de audio, el laboratorio implementó una metodología propia que le permitió identificar la fidelidad y la distorsión del sonido.
0: Aunque la mayoría de las pantallas integra bocinas sencillas por su diseño delgado, algunas cuentan con conexiones o salidas de audio digital ideales para conectar barras de sonido o teatros en casa.
1: También se evaluó la información comercial porque esta es indispensable en todos los productos que adquirimos.
0: Casi la mitad de los modelos analizados no cumplieron con todos los elementos para hacer válida la garantía.
1: En 7 pantallas se piden más requisitos de los establecidos para hacerla efectiva.
0: Además, los instructivos de 5 modelos no presentan todos los requisitos de información. De los 49 modelos analizados, la mayoría obtuvo una calificación general de muy buena.
1: Esto significa que ofrecen un desempeño ideal para ver televisión abierta en alta definición, películas y contenido en streaming.
0: Incluso, 3 modelos lograron una calificación global de excelente.
1: Y algo interesante es que hasta los modelos con las calificaciones más bajas ofrecen un desempeño aceptable para contenidos básicos y videos por internet.
0: ¿Cómo andan en su relación precio-calidad?
1: Las pantallas de 40 y 43 pulgadas tienen un rango de precios de menos de 3,000 a más de 6,000. La mayoría de ellas calificaron con MB.
0: Los modelos de 50 pulgadas son buenos y muy buenos en calidad. Andan de 4,000 a 8,000 pesos.
1: De las pantallas de 55 y 58 pulgadas, la más accesible calificó con MB. Cuesta poco más de 5,000 pesos.
0: Las más caras de este tamaño calificaron con excelencia. Una cuesta alrededor de 18,000 pesos y la otra casi 21,000.
1: De los modelos de 65 pulgadas, el de precio más bajo está en poco más de 8,000 pesos y es muy bueno en calidad.
0: En cambio, otro que obtuvo una calificación menor llega a más de 20,000 pesos.
1: El modelo de 65 pulgadas que logró la excelencia tiene un precio de casi 25,000 pesos.
0: Antes de comprar una pantalla, toma esto en cuenta.
1: Sé honesto, ¿realmente necesitas pagar por atributos adicionales? Porque sí, muchas veces terminamos pagando funciones que nunca usamos.
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0: Recuerda que algunas plataformas requieren suscripción para funcionar.
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0: 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El papel térmico se degrada, se borra y por eso debes contar con una fotocopia o respaldo digital.
1: Analiza si contiene la garantía extendida. Algunas tiendas ofrecen ampliarla.
0: Implica un gasto adicional que, ante una avería, puede incluir la reparación o la sustitución de la pantalla.
1: Para conocer más detalles del estudio de calidad de pantallas LED, así como recomendaciones para instalarla y cuidarla, consulta la revista del consumidor en su versión impresa o digital. Revista del Consumidor Radio.
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1: 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Las 3 en punto.

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98.93.7, como siempre. ¡Tempranito! ¡Tempranito, como siempre! Aquí andamos. En este miércoles. Día de miércoles. 8 de julio. Del año 2026. ¿Qué razón tiene el fantasma en esta canción, ¿Qué razón tiene el fantasma? Ya estamos por aquí. ¿Cómo amanecieron? ¿Cómo vieron el robo? El robo de Argentina ante Egipto. Se nota que quieren hacerle un nuevo homenaje a Lionel Messi. Y que me salgan los de... Es que tú eres fanático del bicho. No, olvídense. Yo nomás soy de las Águilas del América y ya. Esas sí son importantes, las Águilas del América. Pero la verdad, lo que le hicieron a Egipto sí está de la ver. El árbitro con toda la balanza hacia Egipto. Y que salga quien sea ahorita a decirme, es que tú querías que Cristiano Ronaldo... No. Pero si de verdad son Messi lovers, se darán cuenta que todo está... No voy a decir así, no me voy a atrever a decir eso porque es una acusación muy... muy dura, muy fuerte... Y no tengo los pelos de la burra en la mano. Como para decir que está arreglado, como lo dijo, como le dijeron los jugadores de... Un jugador de Egipto y el entrenador de Egipto. Ahí sí no me atrevo a decir que está arreglado. Pero de que le están haciendo el camino más fácil para que llegue a la final Argentina... Lo están haciendo. Hay algo que no me había puesto a pensar. Y lo dijo el entrenador de Egipto. Dijo, es que Argentina es más marketing que Egipto. Es como aquí, ¿no? Los de la Liga MX, pues nunca les gustaría que fuera una final entre... ¿Quién te gusta, güey? Entre Puebla y... No sé, güey. A diferencia de un Cruz Azul América, Chivas Cruz Azul, Pumas América, Pumas Cruz Azul. Yo digo, les conviene más cuando es ese tipo de equipos. Y el entrenador de Egipto dijo, no, güey. Pues es que Argentina es más marketing que nosotros. Sí. Oigan, hablando de eso, ya estoy viendo por todos lados estoy viendo los descuentotes de las playeras de México. Sí, ya, sí. Si antes costaban... en 500 varos, ahora ya está en 200. La chida, no sé si todavía sigue en 3000 o en 1800. Pero eso sí, las gorras, las banderas no, porque ya las sacan en septiembre, güey. Las van a sacar en septiembre, entonces ahí no se preocupan. Las banderas, ese sí, no hay ningún pedo. Porque las sacan en septiembre. Pero las playeras, incluso en redes sociales,
vatos que compraron muchísimas playeras de México, pues ya las están rematando. Rematando gorras de México. Entonces, e incluso vi en un supermercado que está hacia el sur. Vi que también ya las cosas de ahorita. Las cosas de esta justa deportiva futbolera. Sí, no me vaya a meter en pedos, güey. En esta justa deportiva futbolera ya todo está al 50% de descuento. 50% de descuento. Pero bueno, robo total al equipo de Egipto. Y a ver quién es el guapo en decirme que no es cierto. Algún Messi lover. Yo no estoy dudando de la calidad de Messi, porque los goles que mete son muy buenos. Que ya falló dos penales en este mundial. Imagínense que hubieran eliminado a Argentina, los de Egipto, con un penal fallado por Messi. No. Ahorita los argentinos estarían jalando de los pelos y todo el mundo burlándose de ellos.

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0: 6 de la mañana con 33 minutos. 6:33. Yo sigo impresionado del robote que le hicieron a Egipto. No me digan que no. ¿Eh? ¿Por qué? ¿Por qué no? No me digan que no. No me digan que no. Robototote. Si hay algún argentino en Aguascalientes o algún argentino que me está escuchando a través de alguna plataforma, me va a disculpar, pero sí. Se vio la mano negra, así como en el 86. La mano de Maradona. Sí. Pero bueno, vamos con mensajes.
1: Buenas. Pues mira, sí soy fan de Messi, pero hay que ser también, hay que reconocerlo. O sea, una cosa es ser fan y otra cosa es ser un poco ciego, si eso tampoco es lo que no soy.
0: Ajá.
1: El segundo gol de Egipto, sinceramente, tal vez sí fue falta, pero tal vez sí ha sido diferente situación que el gol fuera de Argentina. Tal vez no se hubiera revisado la jugada y tal vez hubiera sido gol. En cierta parte sí siento que ayer hubo un poco de robo, pero es como decir, el partido de Croacia contra Portugal, también hubo cosas que no le marcaron a Portugal para favorecer a Ronaldo, a CR7, que al final de cuentas se quedó en la fase con España, pero es como los egipcios no venden tantos boletos como Argentina, como otras selecciones grandes. Yo pienso que también por eso están haciendo de que avancen las más poderosas. En parte sí ganan por sus méritos propios, pero fuera de cuenta, también por venta de boletos, por dinero, por todo ese pedo, siento que también lo hacen. Al final de cuentas no va a ganar el Mundial Argentina, lo va a ganar Francia. Es casi un hecho, porque andan muy perros, pero sí hubo un poco de robo ayer. Buen día.
0: Sí. O sea, de que hubo un robo y... Pero ya es más descarado, güey. O sea, ya es más descarado que quieren que lleguen esos equipos a las finales para vender más boletos. 6 europeos. Hay 6 europeos, un africano y uno de América. Así quedó la cosa en esta justa deportiva. En este evento futbolístico o futbolero. 6 europeos, un africano y uno de América, que es Argentina. Imagínate que el día de ayer hubieran sacado a Argentina. Y los argentinos lo saben. Lo defienden a capa y espada. A capa y espada defienden a la selección sabiendo que sí robaron. Pero bueno. Vamos con más mensajes. Buenos días.
2: Saludos, Minefas.
0: ¡Qué vale!
2: Y saludos para todos los que trabajan en el IMSS, de parte de tu amigo el Chaparro.
0: ¡Chaparro, saludos! Oye, saludos a la gente del IMSS, que ahorita en este momento, cuando son las 6:37, ya tienen fila para sacar sangre. Sí, ahorita necesita, ¿no? Ahorita son los estudios. Ahorita a sacar la sangre, pero quiero felicitarlos porque, oigan, qué bien organizados están. Por lo menos cuando yo he ido a que me saquen sangre para mis estudios, por lo menos están bien organizaditos y sale rápido. No, hombre. Ahí sí tengo que en Guadalajara. Pinche desorden. Pero bueno, a ver, vamos rápidamente con los mensajes.
3: Pasa, mi nefasto, escuchando la forma 93.7. Todo es show, hombre. Está perrón, es un deporte. No importa quién gana, quién pierda.
0: Ah, no importa.
3: Hay que verlo, es bonito. De todos modos, nosotros ni ganamos ni perdemos. Entonces, pues que gane el que tenga que ganar, hay que disfrutarlo, es un placer ver el Mundial. Saludos a todos.
0: Saludos, o sea que no importa quién gane, pues hubieran dejado a Egipto, güey. No lo hubieran hecho tranza a Egipto y ya. Pues de todos modos no importa quién gane, ¿no?
4: Ya, nefasto, ayudar al parque y hacer Torwende ya con la FIFA. Aquí no nos interesa, estamos desilusionados por lo que pasó con la selección mexicana. Ya, cámbiale de tema.
0: Está muy bien, Iván. Muchas gracias, ¿eh? Muchas gracias. Voy a hacer lo que me dices. Muchas gracias. Vete a la ver. Oye, pues ya cualquier p... sale para decirme qué tengo que decir. Saludos, Iván. Nomás estás mam y mam y mam. 6:39. Si quieres, cámbiale donde te dan consejos de amor y todo ese pedo.

0: ¿Qué onda, mi nefas? Buenos días. Acá de Electricidad y Servicios. Ah, pues, de que hubo robo, hasta aparecen políticos. Aparecen los políticos, ya descaradamente te dicen que robaron y que hacen y que deshacen. Ya, esto ya. Eso. Y aún así, de todos modos sabemos que. ¿Quién se cargó a los gringos? Los belgas. Se los encontraron con una belga muy bien hecha.
1: Sí, va como la Jean de San Blas, si no me equivoco, San Blas de Nayarit, que dijo, no, yo sí robo, pero poquito.
2: No,

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0: somos más. 6:59.
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Además, tenemos música. 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Me preguntan y me dicen que si no voy a hablar de el, ¿cómo se le puede decir? Pseudo conductor de deportes, el pseudo periodista, el pseudo comentarista argentino, que dice que detesta a todos los mexicanos, que los detesta. ¿Saben qué vi yo? Que eso se pone bien peligroso, cabrón. Tal vez ahorita les pongo el pedazo donde dice que detesta a todos los mexicanos. Es un güey muy polémico. Pero una cosa es el fútbol y otra cosa es que incite al odio entre naciones. Es lo que yo digo. Porque una cosa, podemos ser rivales. Por ejemplo, vamos a irnos aquí, no, a la Liga MX. Yo soy del América y tengo muchos amigos de las Chivas Rayadas del Guadalajara. Tengo muchos amigos del Cruz Azul. Y cuando están los partidos, nos mentamos la madre, serio. Nos mentamos la madre. Pero se termina el partido. ¿Qué pasó, compadre? ¿Cómo estás? Y ya les digo, necesito unas heladas y ya todo tranquilo. Pero lo que está haciendo este pseudo periodista argentino, si es que está tratando de que haya un odio más allá del fútbol, extra fútbol. También aquí, por ejemplo, aquí en Aguascalientes, también hay argentinos. Hay argentinos, tienen sus restaurantes, son trabajadores, y no por, serio, por este puto imbécil, pues vamos a caer en esa provocación y vamos a pensar que todos los argentinos son iguales. No. Que no, es que son bien alzados. Bueno, tienen a Messi. Serio. Pero bueno, a ver, no me llegan los mensajes, ñoño. ¿Cómo le hacemos? A ver, ahorita checo, mi ñoño. Es que mandó un mensaje, pero no se carga, no sé por qué no se carga. 7:14, 7:14, de verdad, y pues no le, la verdad, nomás es lo único que voy a comentar sobre ese güey. Una cosa es el fútbol, ya cuando tú no entiendes y no haces diferencia entre rivalidad deportiva y de naciones, estás bien, serio. Saludos a todos los compadres argentinos
que viven aquí en Aguascalientes, ya saben, se les quiere. Mis hermanos, se les quiere. Abrazo. Ya van más.

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0: Ya mañana, ¿no? Mañana o pasado salen de vacaciones. Bueno, algunos ya salieron de vacaciones. Algunos ya salieron de vacaciones. Antes de irme con los niños, tengo un mensaje. A ver, échale.
1: La neta, mi nefas, tiene mucha razón. Hay un dicho que mi abuelita me decía. Bueno, dos, ¿verdad?
0: Ajá.
1: Uno era que está más loco el que le hace caso a un loco que el mismo loco. Y el otro dicho es que nunca juegues ajedrez con una paloma. Entonces, pues sí, tienes mucha razón, mi nefas. ¿Para qué le hacemos caso a ese loco y perjudicar a otras personas que ni siquiera?
0: Exacto.
1: La verdad, hay que respetar a todo mundo. Y si realmente te está molestando, simplemente aléjate y deja loco.
0: Exactamente. Exactamente, exactamente. Imagínate. 7:29 a.m. Sí, pues es que una cosa es el fútbol, otra cosa es la gente. Así de fácil. Así de fácil. Y esos mensajes de odio no están chidos. No están chidos. Más mensajes. A ver, antes de hacer la pregunta. A ver, échale.
2: Buen día, Nefas. Buen día. Soy el Corujo. Saludos a Alison. Y felicidades porque ya sale de la primaria. Saludos a Eric y al Chocolate.
0: Saludos, saludos, saludos, saludos. A Alison, que bueno, pues ya sale de la primaria por acá. Me mandan una fotografía. Pues es que ya algunos ya van a nomás a así como a despedirse y todo el rollo, ¿va? A ver, échale.
3: Hola, tiene fotos.
0: Hola, mi niña.
3: Hoy vamos a ir en mi kinder de vaqueros y ayer fue de peinado loco. Saludos a mi mamá que está trabajando.
0: ¡Saludos! Sí, ya vi tu fotografía de vaquerita. Oye, ese peinado loco sí está muy loco. Dos helados en la cabeza. Oh, sí, está muy loco ese peinado. Están llegando más mensajes antes de la pregunta, a ver.
4: Hola, tiene fotos. Hola. Hoy voy a ir de... Yo voy a ir de Michael Jackson.
0: ¡Saludos!
4: Y me van a firmar hoy mi playera, mis compañeros. ¡Saludos a Coruco! ¡Sí te escuché, Coruco!
5: ¡Saludos a los pinchinarias y a Tito!
0: ¡Saludos!
6: Hola, yo soy María Fernanda Coronado. Hoy me tocó irme peinado loco.
0: Ah, muy bien, muy bien. Entonces, ese es tu peinado loco. Ese es tu peinado loco. Está muy padre. Dos helados ahí en la cabeza. A ver. Yo quiero saber de mis niños quién tiene mascota. Y quiero conocerlos. Quiero conocer a su mascota. Díganme, ¿qué mascota tienen y cómo se llama? ¿Cómo se llama su mascota? ¿Y qué es lo que tienen de mascota? 449-122-5845. 449-122-5845. Y ya, si tienen mascota, que ya he hecho esta pregunta, díganme, si su mascota hablara, ¿qué creen que les diría su mascota? Así que despertaron ustedes y de pronto, ¡hola! ¿Qué les diría a su mascota? Hay personas que hacen hablar a sus animales. A ver, mensajes, mensajes, mensajes en esta mañana.
4: Hola, tío Refasto, soy Alison. Yo tengo una mascota que se llama, bueno, tengo bastante. Tengo una que se llama Quesito, que es un perrito como de 4 meses y está bien bonito. Tengo una tarántula que se llama Chabela, un perro grande que se llama Pancho y un perro mediano que se llama Pompish. Saludos a Coruco y a mi mamá y al Eric.
0: Saludos, Alison. Saludos. Chabela, así se llamaba la araña de la niña, ¿cómo se llama? De la película de los tres huastecos, ¿verdad? Chabela.
7: Hola, Tenefasto. Yo soy Mayita y hemos tenido como 6 mascotas, pero unos los hemos regalado. Otros se me han escapado.
0: ¿Sí? A ver, por acá mandan mensaje. A ver, escuchemos.
8: Hola, tiene Festo, soy Miranda. Y si mis perritas hablaran, yo creo que me dijeran que me quieren mucho.
0: ¡Qué bonito!
8: Se llama Cookie y Brownie.
0: ¡Ya los vi! Ya vi la fotografía, sí, en la tucita. La tucita es de quien hablo. Sí, en la película de los tres huastecos.
9: Hola, tiene Festo, me llamo Sofía. Y yo tengo un perro chihuahua negro, chiquito, que se llama Snoopy. Saludos.
0: Saludos. Un perrito chihuahua que se llama Snoopy. Por acá, saludos, tío nefasto. Se llama Pingo. Ah, qué bonito perrito con su... Y aparte aquí con su playera de la selección mexicana. Qué bonito, qué bonito. Por acá, escuchemos.
10: Tío nefasto, soy Vania. Y tengo una perrita y se llama Kiara.
0: Ya la vi su fotografía. Les digo, si pueden mandar una fotografía de su mascota para conocerla. Está bien, si no, nomás díganme su nombre. ¿Cómo se llama su mascota y qué es? ¿Es un gatito, es un perrito, es una araña, es un hurón? ¿Qué es su mascota? ¿Va? A ver, más mensajes.
11: Buenos días,
0: Tío
11: Nefasto. Tenemos un perrito que se llama Maya.
0: ¡Ah, qué bonito!
11: Hola, Tío Nefasto. Vamos. Tenemos
0: una perrita
11: que se llama Maya.
0: Sí, como que el mensaje se fue desinflando así.
12: Hola, Nefasto. Yo soy Esteban. Yo tengo 4 perritos. Tengo uno grandote que se llama Rocky y es un Doberman.
0: Ajá.
12: Que se llama Chata y Tita y Beba.
0: Esos son bien grandes, ¿verdad? Los Doberman son bien grandes. Sí, sí. Ay, vean, no sé, los perros grandes, yo, mis niños, yo. De pronto me dan miedo los perros grandes.
13: Me llamo Dante. Tengo una perrita que se llama Michoacana. Scoop.
0: Put. Haz un pug. Así están bien bonitos. Están bien bonitos. 449-122-5845. El WhatsApp de cabina para que manden su mensaje y me digan cómo se llama su mascota. ¿Y qué es su mascota? ¿No? O sea, ¿qué es tu mascota y cómo se llama? Ya, se nota que muchos ya están de vacaciones, ¿eh? Luego lo noto. A ver, por acá, mensaje.
14: Tiene Festo, soy Pedrito. Yo tengo un pelo y se llama Camila.
0: Ah, ya vi.
14: Saludos a mi papuy.
0: A tu papuy, saludos, ya vi. Ya vi tu mascota. A ver, vamos con mensajes.
15: Hola, tío Nefasto. Yo tengo un hámster que si pudiera hablar, diría, sáquenme de aquí, porque como que no le gusta su jaula y nomás la está mordiendo y mordiendo.
0: A ver, tenemos llamada. ¿Bueno?
16: ¿Bueno?
0: Sí, ¿quién habla?
16: Habla Alison.
0: ¿Qué pasó, mi Alison?
16: Te quiero decir algo muy triste.
0: ¿Qué pasó, mi Alison?
16: Estos van a ser casi mis últimos mensajes porque ya me voy a la secundaria y entro a las 7 de la mañana.
0: ¡Ah, mi Alison! O sea que...
16: Gracias por estar todo el año conmigo, o sea, hacerme reír, para que yo llegara bien a la escuela feliz y todo. Y te quiero agradecer por estar ahí. Y porque a todos los niños nos das un espacio para la felicidad.
0: No, mi Alison, gracias a ti, mi niña, gracias a ti por estar al pendiente de este programa. Gracias a todos los niños. Y bueno, pues...
16: Mañana es mi último mensaje contigo.
0: Será una tristeza no escucharte, mi niña, porque entras más temprano a la secundaria. Pero siempre, gracias, siempre te tendremos en la mente, en el corazón... Te deseo lo mejor.
16: Sí, nunca olvides
0: al Coruco. No, por supuesto, no. Pero ahí iba a decir una grosería, ya, perdón. Ese Coruco ni lo voy a olvidar. Y a ti menos, mi Alison. te llevamos en mi mente, te llevo en mi mente, en mi corazón, que Dios te bendiga. Y a echarle ganas, mi niña. A echarle ganas.
16: Gracias.
0: Va a echarle muchas ganas, a estudiar mucho. Y felicidades.
16: Sí.
0: Felicidades.
16: Ya no me vas a conocer por mensajes, me vas a conocer para una policía de las mejores.
0: Eso, eso, eso, mi niña. Felicidades en tu nueva etapa. Bueno, felicidades porque terminaste esta etapa y te deseo lo mejor para la etapa que viene. Saludos a tu familia, obviamente al Coruco, que te apoyan en todo. Adiós, mi Alison.
16: Adiós, te quiero mucho.
0: Igualmente, mi Alison. Igualmente, sí, se va mi niña ya se va. Se va a la secundaria. A la secundaria se va mi niña.
17: Ah. Hola, tío Nefato. Yo tengo un pedito que te llama Timba. Es un bullying.
18: Buenos días, tío Nefasto, soy Ariadne y yo tengo una perrita que se llama Milagros, pero la decimos Mili.
0: Está bien bonita.
18: Saludos a mis hermanos y a mi mamá que vienen aquí conmigo y saludos para ti.
0: ¡Saludos!
19: Hola, tío Nefasto, yo soy Bruno. Mi perra se llama Lady y es una husky. ¡Saludos!
0: ¡Saludos! Dice, yo tengo dos mascotas, un perro que se llama Fululas... y dos periquitos. Soy Ángel Martín, saludos. Más mensajes en esta mañana.
20: Buenos días, Nefasto. No oí la pregunta, pero ya casi salgo de vacaciones.
0: ¡Ah, qué padre!
20: Y ando menos mocosa.
0: Sí, ayer hasta lo hizo. ¿Verdad? Ahí está, mensajes, mensajes.
21: Hola, tía Nefasto, yo me llamo Camila y de mascota que tengo un hámster llamado Caramelo y lo que, si hablaría, lo que me diría era que me quiere. Saludos sí. A mi tía Paloma y a mi tía Hugo.
0: De seguro que sí, ¿eh?
22: Yo quería presentarte a mi hijo Josué, mi Nefasto, pero le tocó en la tarde.
0: Ah.
22: A ver si un día lo despierto temprano.
0: Y para que mande mensaje.
22: Para
0: que mande mensaje. Dice, son los perros de Iker, son Rocky y Bruno. Qué bonitos sus perritos. Por acá, a ver.
23: Hola, tío Nefasto, yo soy Fátima. Pero yo no tengo mascotas, solo tengo tres pericos. Pero que todavía no les pongo nombre, pero que siempre se la pasan en una jaula afuera.
24: Hola, tío Nefasto, hola, tío. Yo tengo un conejo que te mama taquitas.
0: Y
25: yo me llamo Sofía, mi perrita se llama Sky y es una chihuahua. Saludos.
0: Saludos, saludos. Son las 7 de la mañana con 42 minutos, 7 con 42 minutos. Y bueno, pues ayer me pidieron una canción y la voy a poner. Ahorita primero mensaje, a ver.
26: Hola, tío Nefasto. Yo tengo un animal que es un hámster. Es Gus Gus, pero cuando se pone bien gordo es Gustambo. Adiós.
0: Ay, saludos, saludos. Más mensajes, a ver, más mensajes por acá. A ver, escuchemos.
27: Hola, tío Nefasto. Yo soy Domina y tengo un animal que es un pez y todavía no le ponemos nombre, pero lo que me decía es que me quiere mucho.
0: Eso es todo.
28: Hola, tío Nefasto, me llamo Johan y yo tengo dos que se llaman Nala y Peque. Saludos.
0: ¡Saludos! Muchos saludos. Gracias, mis niños.

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0: Y Pozole de la mejor FM 93.7, donde cada vez somos más. Y ya estamos arrancando este programa. Dentro del programa número uno de la radio matutina, el show del nefasto de Chile Mole y Pozole. El programa más escuchado, escúchenme bien. El programa más escuchado en Aguascalientes. El programa de complacencias más escuchado en Aguascalientes, de Chile Mole y Pozole. 449-122-5845. El WhatsApp de cabina, el teléfono de cabina. 449-91-88-93-7. Repito, el WhatsApp. 449-122-5845. El teléfono de cabina. 449-91-88-93-7. En este miércoles. Hoy es miércoles 8 de julio del año 2026. Y comenzamos con De Chile, Mole y Pozole.
1: Hey, mi nefas, ¿cómo estás?
0: ¡Yole!
1: Excelente ombligo de semana. ¿Cómo andas? ¿Cómo te va el día de hoy?
0: Pues de poca.
1: Saludo, te escucho.
0: De poca madre.
1: Tomaste el día de ayer por la tristeza de la selección. ¿O qué onda, mi nefas? Hoy quiero ver si me puedes poner aquí para Chile, Mole y Pozole la canción de Limón y Sal de Julieta Venegas, ¿cómo ves? Con saludos para todos los que estamos aquí trabajando en las plataformas y echándole ganas a la vida. Saludos, mi nefas, cuídate, un abrazo.
0: Échale, compadre. Ganas.
1: Ojalá se pase pronto la cruda.
0: Hijo de todo. Échale, compadre. ¡El show del nefasto!

Cantinefas. Para de chile, mole y pozole, quiero que me complazcas con una canción del Binomio de Oro. Se llama ¿Cómo expresar lo que siento? Y aquí nomás la mejor FM, Nefas.

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1: Aquí nomás la 93.7 con el hinche Nefasto. ¿Qué onda, Nefasto? Muy buenos días, espero te encuentres muy bien. Oye, compláceme con la del final del día, ¿no? Por favor. Y a ver si me tocan los boletos para la arrolladora. Y un acompañante, porque pues ya me mandó el churro mi esposa.
0: O sea, así también te portas, Inge. Así también te portas.
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0: 8-23.
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0: con el nefasto.
1: Otra rola. A ver, échale.
2: Buenos días, mi nefasto. Póngase algo del Gran Silencio, por favor, una cumbiecita. Y yo escucho la mejor FM y cada día somos más con el nefasto.

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0: 31-831.
1: Buenos días, Nefasto. ¿Me podrías poner la de Mi Yo de Antes de Edén Muñoz?
0: Ajá.
1: Por favor, la 93.7, la mejor en chile, mole y pozole. Que tengas un

0: 449-122-5845, el WhatsApp de cabina, el teléfono de cabina, 449-91-88-93-7. WhatsApp, 449-91-88-93-7, el teléfono de cabina, el WhatsApp, 449-122-5845.
1: ¿Qué onda, Minerva? Buenos días. Oye, ¿en casualidad tendrás la de Yo Quiero Ser Tu Marido con Vicente Fernández?
0: Que si la tengo. Por supuesto, cabrón. Ahí está.

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0: De chile, mole y pozole. De chile, mole y pozole. A ver, ¿qué tenemos? A ver, el, por acá. El Mau. A ver, échale, Mau.
1: Muy buenos días, mi nefas. Una cancioncita, por favor, una cumbia, muchacha encantadora. Ahí de favorzote, mi nefas, un saludo para mi hija Samantha, que te habló en la mañana, y para mi esposa Judith, que la amo. Ay, por favor, mi nefas, un saludo para ti. Aquí nomás la mejor, mi nefas. Te oímos desde la cementera de la Cruz Azul, de cantera, mi nefas.
0: ¡Saludos, viejo! ¡Saludos!

0: Con mensajes, mensajes.
1: Aquí nomás lo mejor. Con el Nefas. Que tranza mi Nefas.
0: ¡Qué vale, qué vale!
1: ¿Me puedo pedir, por favor, la canción de La Negra Tiene Tumbao de
0: mi piano,
1: por favor? Gracias.
0: Échale, échale, ya, échale, échale, échale.
2: Esa negrita que va caminando, esa negrita.

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Los dos carnales, cuando son las 9:09, ponla ya con el Caifán, ya sabes lo que tienes que hacer. Hay que mandar un mensaje, mensaje de audio con tu rola, la

8 de julio del año 2026. La temperatura. ¿Cómo va a estar la temperatura el día de hoy? Aguántenme, ahorita les digo de volada. Para eso existen los celulares. En este momento tenemos 17 grados, tendremos una máxima de 25. Dice que nublado, pero habrá sol. Mucho sol y probablemente.

madrugada dice que habrá lluvia. Así que veremos. Porque ayer también decía que iba a llover y nomás no llovió. ¿Sí llovió? ¿En dónde? Ah, ya por tu casa. No, pues es que allá ya es otro estado.

0: escuchar aquí los mensajes. A ver, échale.
1: Sí, pues, San Juan, pónmela de Te Perdoné del grupo Firme, por favor. Gracias, pónmela ya.
0: Por favor, investiguen bien cómo se llama la rola, porque se llama Perdóname. Y aquí andamos el de los Dokis y yo diciendo, uy, ¿cuál rola es? Se llama Perdóname. Con el grupo Firme. Ya son las 9:11. Ponla ya.

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1: Rey Juan, buenos días, arriba la mejor FM. Compláceme con una canción de liberación. El fantasma, púrmela ya para mi amor Antonia Rodríguez, que nos escuchen pintores, parte de Chupete Suazo de aquí, Jesús María.

Continuamos con esto que es Ponla Ya con el Caifán de la Mejor FM 93.7. Oigan, antes de irme con el siguiente mensaje, quiero decirles

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Va a estar... No se imaginan. ¿Ok? 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Acceso al auditorio. Y obviamente... Vamos en las comodidades.

0: 7772. Para que ustedes vayan comodísimo en sus vacaciones o tienen, no sé, un viaje de negocios, también lo pueden hacer. Pero bueno, con ellos nos vamos a ir a Guadalajara. Así que regístrate, regístrate con tu nombre completo y la palabra arrolladora para poder participar. Vamos al siguiente mensaje. A ver qué nos piden aquí en Ponla Ya con el Caifán.
1: Caifán, me complace con la canción de La Mujer del Pelotero con Alameños de la Sierra. Pero pónmela, pero ya.

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Aquí nomás la mejor, mi Caifán. Si puedes poner la canción incomparable del Julián Álvarez, por favor. Saludos desde Tortillería San Charbel. Ponla ya.

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de la tarde, el de Dos Yoquis, y el Gabacito, de 4 a 6 de la tarde, de lunes a sábado, ¿ok? Este fin de semana ya tenemos la final del Mundialito de la mejor FM 93.7 y EXA 97.3, entre Duendes y San Martín. Duendes y San Martín, va a estar muy bueno, y también el tercer y cuarto lugar, Deportivo San Pablo contra Deportivo Navarro. Además, los esperamos porque hay un juego de exhibición. Ahí voy a enseñar mis cañitas y todo el rollo, porque vamos a jugar contra EXA y vamos a ganar. Tenemos que ganar de los Yoquis. Aunque ellos están reforzando con gente de otro lado, no importa. También hay que reforzarnos nosotros con... Además, también va a estar la banda El Riel, banda El Riel. En la música se va a poner muy bueno, así que te esperamos a partir de las 11:30. 11:30. 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Vámonos, gracias. Aquí nomás, la mejor.

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Corazones, bienvenidos otro día más con su Chiqui Ortega. Llegamos ya a la mitad de semana, son las 10:08 por si tenían el pendiente. Y sí, contigo hasta las 12 del mediodía. Ya lo saben, el cotorreo, cómo no, y los saludos

0: participar, ¿vale? Recuerden además el mundialito también, este próximo ya fin de semana, este sábado. Vamos a estar platicando de eso, ¿vale? Y por lo pronto, mira, me anda llegando un audio, pues de una vez, hijo, porque luego les ando ahí debiendo, ¿verdad?
1: Hola, chiquis, hola, chiquis.
0: Hola, querido.
1: Un bonito día.
0: Gracias.
1: Y bonita programación, bonitas canciones que pones.
0: Aguas, hijo.
1: Estamos aquí al pendiente, a la vuelta y vuelta, en el 14:40.

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1: Bye, bye. Y por lo pronto nosotros seguimos con música. Ya suena El Duelo. Para que ya no duela, Laboratorio San Jerónimo. ¡Ay! 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

Pimpi de parte de Citlali, que ay, aparte pide una rolita. Muchísimas gracias. Y además dice, por favor, diles que las quiero mucho. ¡Ah, qué bonito! Oye, la neta, qué chido que disfrutes, uno, que disfrutes tu trabajo, y dos, que disfrutes con quien haces el trabajo, ¿no? Yo, la neta, sí tengo algunas amistades, así de que neta, amistades de la chamba, y pues otras también de lejitos, no pasa nada, amigos. Es normal, es normal. Luego también te recomiendan como de, a ver, güey, en realidad ten en cuenta que son compañeros y colegas de trabajo, que no son amigos, ¿no? Pero yo difiero, o sea, sí hay de todo, pues, pero pues también está chido tener cuates, hombre. Brendita Sandoval por acá dice, excelente inicio de semana. Ah, no, bendecido inicio de semana, Chiqui. Oye, por acá me dice que no se andaba reportando porque tiene mucha chamba y aparte ya la andan mandando lejos, lejos, lejos, para no decir que a la chingada. No, no tan lejos, o sea, todavía más cerquita. Pero, mi amor, disfruta ahí tus vistas, que ya me mandó ahí sus vistas y todo bien bonito ahí en el monte y así, pues bueno.

0: mandan audio.
1: Hermosa. Oye, quería a ver si podía mandar un saludito y un rico beso para mi amigo y camarada Octavio de Calvillo, Aguascalientes, que andamos acá en Palizada de Colorado trabajando en los duraznos. Que tengas excelente día, mi chiquis hermosa.
0: Ahí está entonces el beso. Gracias, Patito. Y también al compa, beso de tres, ¿verdad? Nos aventamos. Pues bueno, otro. Qué rico. Trabajando en los duraznos. Ok. Luego también fíjense que depende la pizca, pues. También es la forma en la que uno debe de hacerlo. Por ejemplo, la cereza tiene su maña, que fue lo que yo hice allá en Canadá. Pero me estaban ofreciendo también la uva y es más delicado. En el caso de los duraznos, no sé cómo esté la chamba, mi amor. Pero bueno, saludos a todos ustedes que nos escuchan en Estados Unidos y Canadá. Muchísimas gracias ahí por las diferentes aplicaciones. Gracias, gracias, gracias. Provechito a todos los que andan desayunando, corazones. Ya anda sonando la fiera de

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0: además también a Mauricio, que es director de la escuelita de Necaxa. Mucho fútbol, bienvenidos, ¿cómo están?
1: Hola, Chiqui, muy bien, aquí encantados de estar contigo, que nos regales este espacio para hablar de todo lo que traemos para este inicio de temporada.
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0: Así es. ¿Algo que quieran agregar? Ya casi nos andamos yendo, chicos.
2: Sí, gracias, chiquis. 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
0: ¡Ah, qué chido!
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0: Perfecto. Oye, Mau, ¿y dónde se pueden acercar?
2: Las actividades obviamente se llevan a cabo en Casa Club de Necaxa y las inscripciones se pueden acercar a la oficina de Escuela Necaxa, que está ubicada al interior de la Casa Club de Necaxa. Las inscripciones están abiertas, los horarios es de 10 a 2 de la tarde y de 4 a 8 de la noche. Para todos los que deseen inscribir a sus hijos, lo puedan hacer.
0: Perfecto. Para mayor informes, por favor, algún WhatsApp.
2: Claro, puede ser el teléfono 449-972-972.

0: 56, perdón, 0016, extensión 1011. Ahí pueden obtener mayores informes.
1: Perfecto, muchísimas gracias, chicos. Pues algo ya más que quieran agregar, listo, ¿verdad?
2: 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Ay, para que estén súper atentos a esta nueva sorpresa, que el jersey está de lujo, ¿eh? Los vamos a sorprender.
1: ¡Qué chido!
0: Y una cosa más también, por supuesto,
1: ay, invitar... ¡Ay, no, es que ya les gustó! No es cierto, adelante, mi amor, por favor.
0: Gracias, chiquit. 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Esperen más información por redes del club Necaxa.
1: Perfecto, ya lo saben. Entonces, el curso de verano puede estar naciendo un talento y una leyenda en el fútbol, ¿eh? ¿Quién sabe? Pues ahí está entonces. Muchísimas gracias, chicos. Y nosotros le seguimos con música. Ya suena Anakin Larios con Corazón Sin Cara. Ya son las 11:10. 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

Ahí te va. Porque ya ven la promoción que tenemos de la promo de la Arrolladora, que nos vamos ya el próximo viernes 17 de julio. Y ahora sí puedo decir nos vamos porque me dicen, mi chiqui, te vas con todos los chavos a la Arrolladora, a Guadalajara, Jalisco. Así que, güey, qué chido, sí quiero ir, sí nos la vamos a pasar bien. Así que en este momento, no, hombre, puro desmadre, mijos. Y luego en viernes, yo voy a regresar hasta el lunes en la mañana. Entonces, en este momento nos registramos. 449-122-5845. Nuevamente, 449-122-5845. Ya lo sabes, nombre completo con la palabra Arrolladora, mayúsculas, ya lo sabes, hashtag, ¿vale? Arrolladora con doble L. Ya sé que puede sonar obvio de, ya sé, chiqui, no me tienes que decir. Pero, güey, y no es por criticar, güey, pero me he tocado con varios mensajes con faltas de ortografía. Arrolladora con Y, mijos. No, así no se escribe, ¿vale?

¿ok? Bueno, hágame una plana con la palabra arrolladora, hijos, ¿eh? Doble L. Pues bueno, ok. Entonces, ya lo sabes, nos vamos el próximo viernes 17 de julio. Transporte de ida y vuelta, una noche de hospedaje y el acceso, ya lo sabes, al concierto, ¿vale? Gracias a nuestros patrocinadores, Grupo Lobos Vic, que nos va a llevar y nos va a regresar con toda la seguridad y certeza de que vamos a llegar bien y vamos a regresar bien, ¿vale? Y pues ahora de que yo ya voy, no, pues agárrate, mijo, uno fiesta desde la, así desde el camino, mijo, ¿eh? Pues bueno, corazones. 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Ahí está entonces. Por acá me andan preguntando... Oye, Chiqui, que Dios te bendiga. Ah, muchísimas gracias. Me dice, ¿sí está bien así el texto que mandé? Ah, me andan diciendo, sí, mi amor, así mero es. Así mero es. Muy bien, ¿qué te cuesta escribirlo como se debe? ¡Qué bonitos, qué preciosos! ¿Ven? Hoy con la Chiqui aprendieron una nueva palabra, arrolladora con doble L. ¡Vámonos, herencia de grandes, ya borracho! 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
2: Hola, ¿qué tal, amables oyentes? Sean todos ustedes bienvenidos y reciban de parte de todos nosotros una bendición, una plegaria y una súplica para que les vaya bien, para que usted deje ese mal humor, para que usted se contente, para que usted vibre positivamente. Y ahora, pues, si usted está enfermo, enferma, si a usted le duele todo su cuerpo, si usted ha visitado cantidad de médicos y aún así no le han podido aliviar, le voy a pedir que no hable mal de los doctores. Pues muchas veces las personas acuden a consultas con doctores, con verdaderos preparados, con verdaderos sabios de la medicina, y aún así no se pueden curar. Y no es porque el doctor no sepa. Los doctores saben lo que hacen, lo que dicen, lo que formulan. Lo que sucede, mis queridos oyentes, es que en muchos casos las personas que están siendo poseídas o trabajadas por cosas extrañas, por energías negativas, pues no se pueden curar a través de la medicina. Entonces deben buscar otro tipo de ayuda profesional. Si usted quiere participar con nosotros en este programa, comuníquese con nosotros a los números que escucharán a continuación. Y con mucho gusto le daremos su horóscopo personalizado y esa orientación que usted tanto necesita.
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2: Así es, amables oyentes. Recuerden que ustedes también pueden participar en este programa enviándonos un mensaje de texto vía WhatsApp. Vamos a dar lectura a todos los mensajes que estamos recibiendo por este medio. Dice este mensaje: yo nací el 13 de junio de 1980. Quiero saber por qué me duele mucho la cabeza. He tomado medicinas y no me hacen absolutamente nada. Ayúdeme, por favor. Pues analizamos esta fecha de nacimiento. Y aquí notamos en esta fecha muchos nervios, mucha ansiedad. A lo mejor uno de sus hijos tiene problemas, puede estar enfermo. Uno de sus hijos la está pasando mal. Y esto es lo que la tiene a usted con dolores de cabeza y por eso las medicinas no le pueden ayudar. Yo la invito para que usted venga y se presente aquí en nuestro altar y me traiga fotografías de esas personas que usted quiere y que tanto le preocupan, que nosotros le vamos a ayudar. Ustedes también, amables oyentes, envíenos un mensaje de texto, un mensaje vía WhatsApp.
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2: Así es, amables oyentes. Si usted o un ser querido está sufriendo por alguna enfermedad extraña que los medicamentos no logran aliviar, o si usted ve que en su hogar hay muchos problemas, pleitos, discusiones, llámenos, llámenos que nosotros le podemos ayudar. Vamos a orientar a la persona que nos está marcando en este momento. Bueno.
3: ¿Bueno?
2: ¿Cómo está?
3: Mire, yo estoy aquí para ver si me puede ayudar en algún problema que tengo.
2: Claro que sí, me da su fecha de nacimiento, por favor.
3: Sí, 5 de julio de 1963.
2: ¿Perdón?
3: 5 de julio de 1963.
2: 5 de julio del 63, signo zodiacal de Cáncer.
3: Sí.
2: Le estoy observando aquí un dolor de cabeza muy seguido.
3: Sí.
2: Tampoco le rinde el dinero. Y lo veo a usted solitario, sin esposa, sin compañera.
3: Así es.
2: Aunque también figura aquí que usted es casado. Yo los estoy viendo lejos, están separados.
3: Sí.
2: Y aquí estoy viendo que ustedes se separaron porque ella le manifestó a usted que ella no lo quería, ¿verdad?
3: Así es.
2: Bueno, pero mire, esto no es cierto, ella lo sigue queriendo, pero lo que pasa es que eso se lo dijo como de coraje, como una forma para vengarse de usted, porque usted tampoco se portó muy bien en el pasado con ella, que digamos.
3: Así es.
2: Entonces ella de coraje le dijo a usted que no lo quería, pero sí lo quiere. Y si a usted le duele la cabeza es por la preocupación, por la pensadera, por el estrés. Pero dígame una cosa, ¿usted ha pensado que alguien le hizo un daño?
3: Pues yo tanteo que sí.
2: Pues mire, hermanito, no se equivoque. Usted no tiene absolutamente nada de embrujos, de hechizos. Usted puede estar tranquilo por ese lado.
3: Sí.
2: Que nadie en absoluto le ha hecho un trabajo a usted ni para separarlo de su esposa, ni para que le duela la cabeza, ni para que no le rinda el dinero. No, señor, a usted no le rinde el dinero simple y llanamente porque no tiene cabeza para pensar correctamente.
3: Sí.
2: Usted aparentemente ha perdido su hogar porque usted se portó mal en el pasado con su esposa y hoy en día ella se quiere vengar de usted. Pero no necesita ir con nosotros, escúcheme muy bien.
3: Sí.
2: No ocupa una consulta con nosotros para recuperar su hogar. El hogar se va a recuperar solo. Ustedes van a regresar en los próximos 3 meses. Se van a volver a unir, se van a volver a juntar. No necesita que pague dinero a nadie, que consulte a nadie, que le ayude a nadie. Porque el destino de ustedes está junto, está unido. Simplemente hubo esta separación temporal. Pero van a volver a realizar ustedes su hogar. Van a volver a juntarse. De modo, mi estimado amigo, que no sufra más por esta situación, ¿oyó?
3: Sí.
2: Si usted ocupara ir con nosotros a una consulta personal, pues yo le diría, venga hermano, que nosotros le ayudaremos a arreglar su matrimonio, trágame estos elementos y usted va a salir adelante. Pero nosotros no nos vamos a aprovechar de su destino, ni Dios lo quiera. El destino suyo y el de su esposa está marcado en la vida, en las estrellas. ¿Para qué le voy a decir yo, venga, consúltenos, gaste su tiempo y su dinero? Cuando nosotros somos profesionales 100%.
3: Así es.
2: Y la ética y la verdad son nuestras compañeras de trabajo, ¿escuchó?
3: Sí.
2: De modo que no se preocupe, que Dios lo bendiga y gracias por hablarnos.
3: Ok, gracias.
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2: Vamos a dar lectura a todos los mensajes que estamos recibiendo por este medio. Dice este mensaje: yo nací el 18 de febrero de 1979. Quiero saber por qué mi esposa ha cambiado de repente. ¿Será que anda con otra persona? Ella nació el 3 de noviembre de 1983. Oriénteme, por favor. Pues analizamos su fecha de nacimiento y también la fecha de su esposa y nos damos cuenta que sí hay una tercera persona interfiriendo entre ustedes. Por eso es que ella ha cambiado tanto. Y pues, si usted no actúa a tiempo, su esposa lo va a dejar. No le quiero dar más pormenores aquí por la radio. Mejor lo invito para que me traiga una fotografía de su esposa antes de que sea tarde. Así que preséntese con nosotros, que nosotros sí le podemos ayudar.
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2: Vamos a orientar a la persona que nos está marcando en este momento. Hola, ¿cómo está usted?
4: Bien, bien, aquí. Lo felicito por su programa.
2: ¿Le ha gustado?
4: Bastante.
2: Bueno, muchísimas gracias. ¿Cuál es su fecha de nacimiento?
4: 2 de junio de 1968.
2: Y aquí estoy viendo que hay mucha envidia, que hace que, por ejemplo, usted también le trastorne en su trabajo. Hay energías negativas ahí a su alrededor. ¿Me entiende?
4: Sí.
2: Bueno, pues nosotros le vamos a ayudar, ¿ok?
4: Sí, gracias.
2: Le vamos a ayudar porque hay mucho trabajo alrededor de usted. Hay cosas negativas, hermano. ¿Ha presentado problemas en el estómago?
4: Sí.
2: Eso es lo que más me preocupa, ¿no? Eso que tiene ahí en el estómago que se le está reflejando, incluso está en la espalda. También veo mucha preocupación y usted ni sabe por qué. Hay cosas que muchas veces el entendimiento humano no llega a comprender. Muchas veces los mismos intelectuales, personas sabios del mundo, ricos también, les hacen un daño y ni siquiera se dan cuenta. Pero como no creen, entonces pues se mueren por ahí, secos, se van secando, van perdiendo el peso, van perdiendo la carne hasta que quedan como una calavera y pues ya no la cuentan. ¿Por qué? Porque las cosas sencillas, las cosas humildes, se las da mi Dios a la gente sencilla, a la gente humilde, para que también salga adelante. Yo lo invito a usted a que nos visite, mi querido amigo, porque usted necesita una consulta con nosotros. Hay tres personas que le agarran a usted mucho coraje, que le tienen mucho coraje, pero sobre todo una de ellas, cuyo rostro va a aparecer en la visión del milagroso vaso de agua. Esa es la que le está haciendo daño a usted y se la vamos a retirar, pero si usted autoriza, cuando usted la vea, lo que usted nos diga, eso hacemos, ¿de acuerdo?
4: ¿Es mujer o es hombre, otro compañero?
2: Bueno, pues aquí aparece del sexo femenino. ¿Oyó?
4: ¿Es joven o mayor?
2: Sí, es una persona como ya mayorcita, ¿oyó? Bueno, pues por favor yo le voy a pedir que usted tome un pequeño Santo Cristo de madera, lo lleva con usted,
4: sí,
2: y le habla a Dios esta noche antes de acostarse y dígale, Dios mío,
4: sí,
2: yo quiero que estas envidias y este mal que me han hecho se retiren, protégeme en el camino mientras llego a esa oficina santa, y ahí nosotros le vamos a ayudar.
4: Perfecto.
2: ¿De acuerdo?
4: Muy bien.
2: Bueno, pues que Dios lo bendiga, gracias por hablarnos.
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2: Vamos a orientar a la persona que nos está marcando en este momento. Por favor, ¿me da su fecha de nacimiento?
5: 4 de abril de 1979.
2: ¿Cómo dice?
5: 4 de abril de 1979.
2: 4 de abril de 1979. Usted pertenece al signo zodiacal de Aries.
5: Sí.
2: Aquí puedo ver su energía que se mueve constantemente durante el día. ¿Usted es chofer o taxista?
5: Sí.
2: Pero también tiene otro trabajo, ¿verdad?
5: Sí.
2: Y aquí puedo ver que aún así con dos trabajos el dinero no le rinde, no duran los trabajos.
5: No.
2: Y tiene muchos problemas a toda hora. ¿Y sabe por qué?
5: Sí.
2: Porque usted está salado. A usted, escúcheme muy bien,
5: sí,
2: le cayó una descarga negativa, una energía oculta y maléfica que hace que todo lo que usted haga le salga mal. Entonces lo que hay que hacer, hijo, es visitar a unas personas como nosotros que le puedan garantizar a usted el éxito de por vida, ¿oyó?
5: Sí, está bien.
2: Usted presenta dolores de cabeza a veces, ¿verdad?
5: Sí.
2: Entonces cuando pueda, visítenos para con mucho gusto quitarle ese salamiento,
5: sí,
2: y darle un efectivo tratamiento para que usted salga adelante y triunfe, ¿oyó?
5: Sí, está bien.
2: Gracias por hablarnos. Pues amables oyentes, hemos llegado a la parte final de nuestro programa, pero no quiero despedirme sin antes recordarle que usted puede seguir marcándonos a nuestra línea de orientación, ya que aún terminado este programa, nosotros seguimos orientándole durante todo el día, así como también seguimos recibiendo y contestando todos sus mensajes.
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2: Todo lo que nosotros hacemos tiene garantía. Pues amables oyentes, me despido de ustedes deseándole que Dios los bendiga a todos y cada uno.
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junto con Gerardo Colonel. La luna a las 12:06. El WhatsApp disponible y a tus órdenes, 449-122-5845. ¿Cómo está el tiro?

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Deportes, Grupo Lobos VIX. Y ya lo sabes, nos vamos el viernes tempranito, regresamos el sábado a mediodía para que vayas pidiendo permiso, para que vayas viendo quién te cuida a los chamacos, ¿sale?

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lleguen temprano, va a ser evento abierto para toda la banda, para que obviamente vayan, disfruten de unos muy buenos partidos de fútbol, de la música en vivo de Banda El Riel. Saludos, mi querido Miguelito, Armando. Ahí nos vemos el sábado, hermanos. Vamos a pasar increíble. Vayan, de verdad, se pone perrísimo. Y qué mejor de disfrutar la música en vivo de Banda El Riel. 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Este sábado en la Universidad Cuauhtémoc.

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Juan. Juan Tavares, yes, o Tony, yes, Meléndez. Nalgabazos y el dedos no cuentan. Esos sí ya están en otra liga. Esos güeyes los voy a poner a competir con Sebastián Rull y Jaime Camil, no sé. Pero a ver. Digo, los dos tienen un pegue y además son extraordinarios cantantes. Pero creo que para las mujeres, yo sé, o creo pensar quién va a ser el ganador. Espero sus mensajes, mis reinas, 449-122-5845. Para ustedes, mujeres, ¿quién está más guapo? ¿Tony Meléndez o Juan Tavares? Y para los vatos, ¿quién canta mejor? ¿Juan Tavares o Tony Meléndez? Dice por acá, pollito, ¿cómo estás? Viejo, me encantaría que por ser cumpleaños de quien sea, poder regalar los boletos así. Pero nos tenemos que sujetar a las normas y todo tiene que ser por premio, hermano. Entonces, mucha suerte. Saludos, Maritza, ya estás participando. Magda, Ana Gabriela, Raúl Rodrigo. Saludos ya también por acá. Lupita dice, Tavares, el otro me cae mal. Pollito, buenas tardes, ¿cómo estás? Bien, Anita. Saludos, Anita.

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¿Me puedes complacer, por favor, con una canción? Mi cómplice con Cardenales de Nuevo León. Saludos para Candy, Fátima y Juan Manuel. Por acá, Pollito, ponte la canción Quiera Dios de Costumbre, con saludos para el generalillo de la 57, que anda dándole recio a la plataforma con el Bastian, que sale de la escuela y lo pone a chambear. Viejo explotador. Saludos, papá, un abrazo. Me piden por acá música intocable con la del Perdedor. Pon la canción del golpe, de Golpe en Golpe con Conjunto Primavera. Buenas tardes.

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firme. Rolón a través de la mejor 93.7. Muy buena tarde, ya estamos aquí. Y sí, sí, sí. Ay, ay, ay. Cuá, cuá, cuá. ¿Cómo de que no? Sí, sí, sí.

tercer y el primer lugar, ¿verdad? Ahí en los del Deportivo San Martín contra los Duendes. Ellos pelean el primero y segundo lugar. Y bueno, pues se van a llevar una lanita. Y aparte, pues ve a echarnos porras porque vamos a tener una exhibición ahí de fútbol. De los de La Mejor contra los de EXA. ¿Quién crees que gane? Vayan a echarnos porra en este sábado, ¿sale? Bueno, vayan ahí.

de cuartos de final. En este jueves vamos a arrancar con los partidos. Déjenles paso así el dato rápidamente. Rápidamente, ¿verdad? Jueves 9 de julio a las 14 horas en Boston. Esto va a ser por televisión abierta, canales del 5 y bueno, pues el 7. El jueves 9 de julio, 14 horas, Francia contra Marruecos, ¿verdad? Y luego el viernes 10 de julio, esto es en cuartos de final. El jueves, viernes 10 de julio a las 13 horas, ahí en Los Ángeles. Esto no va a ser solo por VIX. Va a ser España versus Bélgica. Y el sábado 11 de julio, el partido que todos estamos esperando, ¿verdad? A las 15 horas en Miami. Va a ser por televisión abierta, obviamente Canal 5 y Canal 7. Noruega versus Inglaterra. Ojalá Noruega le gane a Inglaterra, ¿verdad? Ojalá.

que es a cargo de la arrolladora. Se llama Si las miradas mataran. ¿Qué pasaría, eh? Que así. Que, imagínate que me vea el Sheriff Camacho, ¿no? Me come. Me come vivo. Vámonos con este rolón, es a cargo de la arrolladora. Tenemos promoción con ellos. ¿Te quieres ir al concierto con ellos el 17 de julio? Más adelante.

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Muy buena tarde, buen provecho. ¿Qué están comiendo? Díganme, presúmanme una fotito, un videito. Ahí está. Oye, estamos checando y bueno, pues resulta ser que la playera de la selección mexicana, la playera verde, ponte la verde, es la camiseta más vendida en esta fiesta futbolera 2026. O sea, se vendieron alrededor de 5 millones de camisetas de la selección mexicana. O sea que estamos en el top número uno de la camiseta, obviamente más hermosa, y la camiseta que más se vendió en esta fiesta futbolera 2026. En este, pues, festejo, ¿verdad? Y la camisa mexicana es la más vendida. Ándele. Ándele, nomás, ¿eh? ¡Ay, no más! Bueno, no sé si estarán contando también la pirata.

0: ¿qué la cambiarías? Participa conmigo, sale 449-122-5845, 449-122-5845. En esta tarde dice, te pasas pa' tu cuacuá, qué pirata.
1: Sí, sí, sí.

0: Gracias por estar escuchando la radio, preciosura de niña. Abrazote también para toda tu familia, ¿eh? ¡Adelante!
1: 5 millones originales y unos 15 millones de la clon. Vamos,
0: pues
1: si fue la que más se vendió.
0: ¿Sí o no, güey? Bueno, ahí está. ¡Hoy nomás este rolón! Está a cargo de Lenin Ramírez. Se escucha bien, se escucha bonito. Participa conmigo. Si tuvieras que cambiar tu playera de la selección mexicana, ¿por qué la cambiarías? Estamos en la Pato Aventura de esta tarde. Esto se llama Todo lo fue y lo escuchas y lo disfrutas a través del 93.5.

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vayan a estrenar. Vamos con lo que tenemos en esta tarde. Voy a regalar boletos para Cornelio Vega Jr., que se va a estar presentando este sábado 11 allá en el Palenque de la Feria. ¿Quieres estar en este gran evento? Yo te regalo tus boletos. ¿Qué es lo que tienes que hacer? Mandarme nota de audio, ¿sale? Nota de audio diciéndome: mi Pato Guacuá, si yo tuviera que cambiar mi camisa de la selección mexicana, la cambiaría por...

0: sábado, Cornelio Vega Jr. y toda su dinastía. Bueno, pues se va a poner muy chido, ¿sale? Vayan ahí dejando su mensajito. Juan de Dios Olmo Arrolladora, ya estás participando, muy bien. Vayan ahí dejando su mensajito, ¿sale? Si tuvieras que cambiar tu playera de la selección mexicana, ¿por qué la cambiarías? Adelante.
1: Yo cambié.

0: Pero ahí está el mensajito, adelante. ¡Hey!
1: De México, de la selección, sería por un boleto de Cornelio Vega.
0: Invéntate otra, algo más original, la neta, sí. Tiene que ser nota de audio, ¿sale? Nota de audio, 449-122-5845. Vayan ahí dejando su mensaje. Hola, buenas tardes.
2: ¿Sí? Si yo tuviera que cambiar mi playera de la selección de México, la cambiaría por unos boletos para la arrolladora.
0: Ándese, bueno, ahí está. Sean más originales. Luego lo hago por boletos. No sé, la cambiaría por una caguama. ¿Sí o no? Vayan ahí dejando su mensajito. Sale 4497.

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0: escuchar audios también de todo el público. Adelante, hola.
1: Entonces, por un pollo rostizado. Así mero. Echarnos una botanita.
0: Ya está, mi rey, saludos.
2: Mi pato cacuá. Yo la cambiaría por mi ex. A ver si sí.
0: Arre, ya está, mi compa. ¿Por qué cambiarías tu playera de...

0: mexicana, yo la cambiaría por otro suegra, porque no, ya para que no sea tan mentiche.
1: ¿A poco sí, carnal? Bueno,
0: gracias, muy buenas tardes, mi patito, y echándole ganas en el taxi 2303.
1: ¡Aló, compa! Ya estás participando, mi hermano. 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Perfecto. Va que va. Vamos con más de lo que tenemos en esta tarde. Si pudieras cambiar la playera de la selección mexicana, ¿por qué la cambiarías? Hola.
2: Ay, Pato Cuacuá. Buenas tardes. Saludos. Buenas. Callejero.
1: Ya está mi callejero.
2: Transitando por agüitas hacia Manzanillo.
1: Ya está, carnal. Con mucho cuidado, mi rey. Que todo salga
2: si
1: bien.
2: Si pudieras tener la que no llegó a dormir con el pacto de Montemorelos.
1: Ah, ese es un rolón, ¿eh? Para que se nos quite el mal del puerco. Ah, ahorita lo buscamos, carnal, ¿eh? Se arma la machaca. Vámonos ahora con esto. Es a cargo de Moy Bobadilla. ¡Ay, nomás ese rolón!

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0: radio, porque tengo en la cabina de la mejor a mi queridísimo Eric, que nos viene a traer un eventazo que se va a estar realizando aquí en Aguascalientes. Mi queridísimo Eric, ¿cómo estás? Buena tarde, bienvenido a la cabina de la mejor 93.7.
1: ¿Qué tal, Pato? Muy buenas tardes, muy saludo a ti y a todo tu auditorio, y muchas gracias por recibirme aquí en la cabina 93.7, la mejor.
0: No, hombre, bienvenido, amigo. Bueno, pues estamos platicando fuera del aire acerca de un evento que se va a realizar aquí en Aguascalientes por primera vez.
1: Así es.
0: Platícanos acerca de este gran evento, mi queridísimo Eric.
1: Claro que sí, con mucho gusto. Bueno, pues para todo el público radioescucha de esta maravillosa estación, queremos, seguramente ya vieron por ahí algunos espectaculares o anuncios en Facebook, pero bueno, vamos a tener por primera vez aquí en este estado la Feria Internacional del Caballo Aguascalientes 2026. Como su nombre lo dice, es la feria en Aguascalientes, lo que se está creada y producida en Aguascalientes para México y el mundo, esta maravillosa feria que por primera vez, gracias al gran entusiasmo y apoyo de la gobernadora Tere Jiménez para llevarla a cabo del 7 al 16 de agosto. Van a ser 10 días intensos de actividades en el recinto de la Isla San Marcos, donde vamos a poder disfrutar de muchas disciplinas, muchos eventos, maravillosas razas de caballos, grandes ejemplares que nos visitan de toda la República Mexicana e inclusive algunos del extranjero. Y bueno, pues no se lo pierdan, vayan agendando del 7 al 16 de agosto.
0: Del 7 al 16 de agosto, esta gran feria del caballo aquí en Aguascalientes. Así es. De verdad que estamos muy contentos por tomarnos en cuenta y por todo lo que se ha facilitado para que este gran evento llegue aquí, porque pues somos fanáticos de los caballos. Así y nos es. Encantan. Y de verdad, de ir a disfrutar de estos eventos en familia es también darte un taquito de ojo, ¿no? De todos claro. los ejemplares que vas a encontrar ahí, colores hermosísimos que hasta te dan ganas ahí mismo de subirte.
1: Así es. Fíjate que quiero comentarte rápidamente que para todo el público y que sepan un poquito de lo que va a haber. Vamos a tener 3 pistas ecuestres operando de manera simultánea durante los 17 días. Ajá. Además de lo que es el recinto de la Arena San Marcos o el Enzo Charro, evidentemente con nuestro deporte nacional, que es la charrería. Ajá. Y del 11 al 16 vamos a tener esta breve temporada de 6 días, el espectáculo medieval. Vamos a tener el espectáculo medieval martes, miércoles y jueves a las 8 de la noche, una función, una presentación, y lo que es viernes, sábado y domingo a las 6 y a las 8 de la noche, aquí con este maravilloso espectáculo medieval que vamos a tener como complemento el mercado medieval. Tenemos una muestra de lo que es el mercadito medieval para transportarnos y vivir realmente esta etapa medieval, porque vienen comerciantes que están dedicados al comercio de artículos y productos, inclusive alimentos, todo relacionado con el tema medieval, y todos vienen caracterizados. Es un requisito que sus negocios, sus atuendos, sus carpas, sus negocios estén 100% adecuados. Y como complemento de este espectáculo medieval, tenemos en la pista 1, en la pista principal, algo que le denominamos noches de fantasía medieval. ¿Qué es la fantasía medieval? Bueno, pues para toda la gente que nos escucha, vamos a tener en este espectáculo, que será del martes 11 al 16 a las 7 de la noche, para que no se pierdan los 2 espectáculos. Ahí vamos a poder disfrutar de grandes artistas caracterizados con personajes como lo son las hadas, como lo son los orcos, los vikingos, música electrofolk y bueno, una gran variedad de sorpresas que tenemos preparados para ustedes. Además, quiero comentarte, mi querido Pato, rápidamente, sí, sí. Vamos a tener un concurso de adiestramiento y doma clásica impartido por Leo Álvarez de Centro Ecuestre Centenario. Para quien sea gustoso, pueden revisar nuestras redes sociales, Feria Internacional de Caballo Aguascalientes en Facebook, Twitter, Instagram y X, está como FICAX Oficial, para que puedan también ahí revisar toda la información. Ahorita estamos subiendo póster de los programas, de los eventos con las fechas. Yo creo que para la próxima semana vamos a estar ya subiendo ahí todos los programas completos de estos 4 foros. Son 3 pistas ecuestres y el lienzo charro. También quiero decirte, vamos a tener exhibiciones de salto. Tenemos también un concurso, una etapa, una fase del concurso internacional de lo que es la equitación de trabajo. Vamos a tener por primera vez en una pista nueva que vamos a poner y acondicionar, que le denominamos pista 3, atrás del primer patio de caballerizas, para la gente que nos escucha, que conocen el recinto de la Isla San Marcos. En esta pista 3 vamos a tener por primera vez en Aguascalientes un torneo internacional de horseball. un torneo internacional de arquería ecuestre. Vamos a tener también ahí en esa misma pista un torneo internacional de vaulting. ¿Qué es el vaulting? Esta es la gimnasia sobre el caballo. Vamos a tener también un torneo de mounted games, que son juegos de agilidad, destreza y velocidad sobre el caballo. Vamos a tener exhibiciones de polo arena. Vamos a tener también, evidentemente, pues la zona de juegos mecánicos ahí en la explanada de la Isla San Marcos. Vamos a contar también con la granja didáctica e interactiva para todos los pequeñines del hogar. Y bueno, una gran serie de actividades y eventos que estamos preparando para ustedes. Una muestra del pabellón hecho en Aguascalientes, una muestra del pabellón agroalimentaria. Y aprovechando, si me lo permite, Pato, quiero anunciarle a la gente y hacerle su conocimiento que, bueno, en el área de comercial de lo que será la Feria Internacional del Caballo Aguascalientes y en el área gastronómica. Todavía tenemos algunos espacios comerciales disponibles. Vamos a pasarles el número de teléfono para quien sea gustoso de tener presencia con su negocio, con su marca en este evento tan importante. Pueden comunicarse al 449-855-3745. 449-855-3745 es el número de comercialización de la Feria Internacional del Caballo Aguascalientes. También quiero decirte que tenemos por primera vez un espectáculo de enganches. ¿Qué son los enganches? Los enganches son estos carruajes europeos que por primera vez van a estar aquí en Aguascalientes los días 10, 11, 12 y 13 de agosto en la pista principal, y el día 13, que es jueves, vamos a tener la última exhibición de enganches, pero además tenemos algo espectacular, que es un concierto de un tenor que se llama Kasem Liébanos, ahí en esta pista, que va a estar tocando en vivo con arpa y con algunos otros instrumentos, con estos majestuosos caballos que vienen con los enganches. Por darte un ejemplo, por ejemplo, un enganche o un carruaje con un caballo se le llama limonera. Okay. Un enganche o un carruaje con dos caballos se le llama tronco. Entonces vamos a tener ahí estas exhibiciones y también vamos a tener una clínica también de enganches. También vuelvo a repetirles, si alguien desea mayor información pueden visitar nuestras redes sociales, Feria Internacional del Caballo en Facebook, para que puedan recibir toda la información. También quiero comentarte que vamos a tener de arranque el día 7 y el día 8 en la pista 1, en la pista principal, vamos a tener una clínica de doma natural con un prestigiado oponente que se llama David Alonso, del Centro Ecuestre Brío Natural, y hacemos una invitación a toda la gente, a toda aquella gente de a caballos que tengan un potro, una potro, un caballo, una yegua con problemas de rienda, de manejo, que se pongan en contacto en nuestras redes sociales, que nos dejen sus datos. Nosotros los vamos a contactar y les vamos a dar la dinámica para que puedan ellos llevar estos caballos problema directamente aquí a la Feria Internacional del Caballo con David Alonso, para que les ayuden a solucionar ese problema, que no se deja poner la rienda, que no se deja poner la silla, que el caballo patalea, muerde, etcétera, una serie de cosas que pueden suscitarse con los caballos. Entonces está abierta la invitación, pónganse en contacto con nosotros en nuestras redes sociales, nosotros los contactamos y les vamos a decir la dinámica para que puedan asistir con estos caballos y solucionar este problema. Vale la pena decirlo, es totalmente gratuito. Y también hacemos la invitación a un taller muy importante que vamos a tener, también totalmente gratuito. Es un taller para la formación de caballerangos. Este taller va a estar impartido por una médico veterinaria zootecnista procedente de Argentina, que es miembro de la Federación Ecuestre Internacional y miembro de la Federación Ecuestre Mexicana, con este importante taller, ya que el tema de los caballerangos, toda la gente que se dedica al mundo del caballo saben que prácticamente el necesitar o el requerimiento de un caballerango pues es una prueba de fe, porque no hay una institución que avale este oficio de lo que es el caballerango en los caballos. Entonces también es gratuito, es cupo limitado. Pónganse en contacto en nuestras redes sociales para que aparten su lugar. Se les va a entregar su constancia de la acreditación de este taller avalado por el gobierno del estado, la Asociación de Criadores y Caballistas del Estado de Aguascalientes y la de Federación Ecuestre mexicana.
0: Perfectísimo, todo esto se va a vivir de el 7 a el
1: 16.
0: Perfectísimo, mi querísimo Eric, gracias por esta información que nos acabas de brindar a todo el público de La Mejor 93.7, amigo.
1: Muchas gracias a ti por el espacio y esperamos vernos pronto. Vamos a traer cortesías aquí para todo tu público, para el espectáculo medieval, para los accesos y bueno, una serie de sorpresas más que estamos preparando para todos ustedes.
0: Perfectísimo, mi querísimo Eric.

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Vamos con más de la música. Llega el turno de Grupo Frontera. Esto se llama Le va a doler. 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

0: Efectivamente, ya estamos aquí, los compas de la mejor, el Gabazo y el Dedos, con buen cotorreo, cuando son las 4:08 de este miércoles, ya ombligo de la semana, mi Gabazo.
1: Oye, no sé por qué dicen ombliguito de la semana, pero los días más favoritos de un servidor son los miércoles, porque ya casi se acerca el fin de semana, y por supuesto, hoy, en esta tarde, tenemos regalos para toda la banda. Que empiece a comunicarse, que empiece a reportarse a través del 122-122-58-45. Bueno, me entendieron, me equivoqué, y que soy humano, ando en mis días, perdón.
0: Para que vean que sí es en vivo. Ahí y va. No está editado.
1: Va de nuevo, 449-122-58-45.
0: Ahí está. Ahora sí que el WhatsApp disponible, porque efectivamente, como bien lo menciona mi Gabazo, tenemos cortesías para que vayas este sábado a disfrutar de Cornelio Vega, el palenque de la feria. Así que quieres tu boleto doble, de volada, ponte en contacto con nosotros, 449-122-5845.
1: Oye, manda tus saludos a quien tú quieras, manda fotografía de lo que estás haciendo, si vas ahorita en el transporte público, si estás trabajando. Oye, saludos a todos los albañiles que ahorita se la están rifando, van en contratiempo porque parece que va a llover, y en Juá Loca, pegando tabique tras tabique, hilera tras hilera. Ah,
0: de hecho, fíjate que
1: hilada tras hilada.
0: Aquí ya estaba el chipichipi, Aquí ya estaba el chipichipi. Se avecinará una tormenta.
1: Oye,
0: como la de ayer.
1: Sí, no manches. Oye, dicen que el chipichipi hace más daño. Es como que más embarazoso el chipichipi que la tormenta real, ¿verdad?
0: Ay, con razón me veo más panzón.
1: Sí, como que ya estás embarneciendo, como que ya estás en desarrollo, como que ya terminaste de la pubertad y ya estás pasando a esa edad como que ya de los viejitos,
0: De los viejitos. ¿Qué pasó? Vamos ahí. No, pero ya la voz ya me cambió.
1: Ay, sí, ¿verdad?
0: Ya. Es lo principal. Ya que empiezas a escuchar a los morrillos que están hablando de, hola, ¿cómo estás? Ya estás entrando en la pubertad, sí, mijo, ya te está cambiando la voz.
1: Y ya que se encierran media hora en el baño, ya hay que preocuparse, ¿verdad? Oye, como una vez una tía...
0: Antes era con los catálogos de Avon, ahora ya es con el celular.
1: Como una vez una tía estaba bien preocupada ahí, lavando el pantalón de mi primo que tiene 15 años, que no se le quitaba el chicle. Oiga, tía, déjeme decirle,
0: no era chicle,
1: que eran sus nietos.
0: 449-122-5845, WhatsApp disponible, teléfono de cabina 449-9188-937.
1: Oye, que por cierto, ¿quieres participar con nosotros para que te lleves esos boletos dobles que tenemos para que disfrutes de este sábado de la gran música? ¿Qué cosas te acuerdas de la pubertad? ¿Qué cosas te pasaron en la pubertad? Ahora que ya eres adulto, o si todavía eres puberto, ¿qué cosas te han pasado? De volada, hazlo saber a través del 449-122-5845.
0: No va a faltar el treintón que se siente puberto.
1: Oye, no manches, tengo bigote. No manches, tengo bigote.
0: Fíjate que a mí lo que más me pasaba era precisamente la voz.
1: La voz.
0: Cómo hablaba con gallitos. Cómo hablaba. ¿Así? ¿La voz?
1: No, ese era un guajolote completo.
0: No, literal, sí. Literal, sí. De hecho, muchos volteaban y me decían, oye, hijo. ¿El gallo Claudio?
1: Ah, sí. A todos yo creo, pero ¿qué también recuerdas que te haya pasado en tu pubertad? Ya sé.
0: ¿Qué?
1: A la mayoría de las personas, señora, ¿sí o no que a la mayoría de

0: sus hijos, híjole, no sé si están comiendo paquetaxo, doritos o abrieron la dorichasca. O sea, tenemos un problema a esa edad entre los 2 y los 15 años. Que hijo de su Mauser, o sea.
1: Ay, sí, cierto.
0: Nada más falta ponerle que queso a los pies.
1: Nada más falta la tortillita de harina.
0: Esa, y el guacamole. Pero sí, ¿qué cosas recuerdan de su pubertad? De volada, hagan cotorreo, hagan el chisme, cuenten el chismecito con los compas de la mejor. Si eres puberto, pues también qué cosas te han pasado.
1: Exactamente, y con eso estarás participando para llevarte esos boletos para que vayas este próximo sábado 11 al palenque de la feria a disfrutar de Cornelio Vega.
0: Oye, 4 de la tarde con 13 minutos. Bienvenidos a esta tarde perrona con
1: los compas de la mejor.

0: explico. Pero no tanto, mija.
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1: Peso Pluma y Bizarrap.
0: Oye, 4 de la tarde con 29 minutos. 4 de la tarde, 29 minutos. Saludos a toda la banda que se está uniendo, a los compas a lo mejor que están entrando en el tema, en el cotorreo, en el ambiente del día de hoy, de este miércolitros.
1: Miércolitros.
0: Miércolitros, miércoles, ombliguito de la semana. ¿Qué le gusta más a la banda, a la gente? ¿Ombliguito de la semana o miércolitros?
1: Nah, miércolitros.
0: Miércolitros, ¿verdad?
1: Sí, fácil. Fácil, fácil.
0: Todos los azulitos al 2x1, ¿no es cierto?
1: Todos los cubanitos
0: al 2x1, ¿no es cierto?
1: Oye, Club Ricky. ¿Por qué Club Ricky?
0: No sé, ha de ser Ricky Ricón. A ver, ¿por qué será? A ver, qué dice.
1: O han de ser muchos.
0: Sí, yo creo que sí.
1: A ver, ¿qué dice?
2: Hola, hola, yo lo que más acuerdo de la pubertad, pues son mis compas. No los de la mejor, los de la secundaria.
0: Ah,
2: ¿no?
0: Sí.
2: Ah, qué bonitos momentos, qué padre era esa etapa. Bonito día, bendiciones.
0: ¿Qué va, mijo?
2: En especial cuando nos íbamos de pinta a las maquinitas de ahí de Expo Plaza.
0: Oye, sí, sí. Cierto.
1: Sí, cierto.
0: ¿Quién era el Moy?
1: Uno de esos.
0: ¿Quién era el Moy, no?
1: Moy.
0: ¿Todavía existirá el Moy, muchachos? ¿Alguien que vaya? ¿Alguien?
1: Según yo sí, ¿no?
0: ¿Todavía?
1: Según yo sí.
0: Ya imagino ahí todavía le pinchas a la palanquita y se cae. ¡Ay! Sale volando.
1: ¿Qué te iba a decir? Las maquinitas ya bien viejas, pero pues, todavía, según yo, todavía existe.
0: Voy a jugar Mario Bros, Super Mario Bros. Y acá los demás teniendo GTA 5 y al GTA 6. Y todavía acá con el Mario Bros.
1: No, de hecho, eso de las maquinitas de canasta.
0: Sí. Esas.
1: Oye, no, déjale, pongo ahí a tirar a la canasta. Nomás te salen las pelotas desinfladas.
0: Sí, y, bueno, sí, a veces te salen las pelotas desinfladas. Depende el clima. Sí, porque
1: hace frío, sí.
0: Muchachos, ¿de qué se acuerdan ustedes de su pubertad? Oye, por acá la gente nos está diciendo que de su hijo cuando le empezaron a salir los primeros barritos. Oye, gracias a Jessica Torres, que nos comparte y también nos comparte la fotografía de su morrillo, hombre. Ay, no seas gacha.
1: ¿Para qué lo exhibes, pobrecillo?
0: Oye, no, ahorita lo dejamos ahí para hacerle memes. No, no es cierto, no. Hacerles, ¿cómo se dice el otro que no es meme? Hacerle stickers,
1: exactamente. Stickers de WhatsApp.
0: Exactamente. Participen con nosotros a través del 449-122-5845. ¿Qué cosas se acuerdan de su pubertad, muchachos? O ustedes, mamás, que nos están escuchando, o sea, ¿qué cosas raras, extrañas, turbias hacen sus hijos?
1: Mira, Martín Gutiérrez dice: efectivamente, compas, yo también recuerdo en mi pubertad cuando tenía acné, así como lo está diciendo mi comadre.
0: Ah, bueno, saludos. Oye, estos compas ya están participando para llevarse. ¿Qué se van a llevar?
1: Boleto doble para Cornelio Vega en el Palenque este próximo sábado, sábado 11. Pues ya este sábado más bien.
0: Bueno, ya falta poquito, cada vez falta menos.
1: Cada vez somos más.
0: Oye, vámonos con los dos de Tamaulipas. Esta rola se llama Ayúdame.
1: Somos el Gabazo y el Dedos, los compas de la mejor.

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3: Hola, ¿qué tal, amables oyentes? Aquí a través de esta prestigiosa estación radial queremos hacer llegar a todos ustedes una felicidad. Queremos hacer llegar a todos sus hogares muchas vibras positivas y que den gracias por este día. Que den gracias al Señor, porque todo lo que usted ha conseguido durante este día y que conseguirá se debe a la voluntad del Señor, Creador del Universo, ya que no se mueve la hoja de un árbol sin la voluntad del Señor. Es importante para nosotros que nos escuche, para que ustedes tengan una arma letal en contra de la maldad. La oración es una arma letal en contra de la maldad. La oración hace que haya unión en su casa. Por eso nosotros no nos cansaremos de decirles que oren, que estén unidos, que si usted cree que lo han dañado o cree que en su casa hay una energía negativa que esté perjudicando la unión de su hogar, pues que nos visite y que aproveche y que el día de hoy ore con nosotros de la siguiente manera. Oh Señor, tú mismo revelas, yo soy el camino y la verdad de la vida. Voy a preparar mi morada junto a ti, Padre mío. Te doy gracias, porque tú eres mi seguridad en la jornada. La verdad de tu palabra es la lámpara para mis ojos. Te doy gracias por tu acompañamiento fiel y por el pan de la fortaleza que me das, por el espíritu que me comunicas. Él es mi gozo, mi alegría y mi paz. Haz que nuestro encuentro sea el comienzo de un festín sin ocaso. Que tu manto de bondad cobije mi sueño. Bendice nuestros hogares con amor y con fe. Te lo pedimos, Señor.
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3: Dime su fecha de nacimiento, por favor.
5: La mía es del día primero de junio,
3: ¿sí?,
5: de 1940.
3: Primero de junio de 1940.
5: Y de la persona que yo quiero de que me desengañen.
3: Sí, dígame.
5: Es de 10 de junio,
3: ¿sí?,
5: de 1950.
3: 10 de junio de 1950.
5: Sí.
3: ¿Hay algo maligno que está haciendo que cuando no es una cosa es otra y le impide al doctor hacer su trabajo?
5: Ajá.
3: Lo que tiene él, lo que le impide al doctor hacer su trabajo, es porque hay un embrujo.
5: Sí.
3: Hay un hechizo, hay un mal invisible. Por lo tanto, podemos curarlo. No importa que él esté ahí en el hospital, esto hay que hacerlo rápido. Porque si no, se complica y mientras más pasa el tiempo, el doctor no va a poder hacer su trabajo, no lo va a poder curar.
5: Ah, sí.
3: Él, yo veo que él es familiar de quién, ¿de su esposo?
5: De mi esposo.
3: ¿Qué es de él?
5: ¿Dónde?
3: ¿Qué es de su esposo?
5: Primo hermano.
3: Ah, muy bien. Bueno, pues mire, tráiganos una fotografía de él y nosotros con el mayor gusto vamos a retirarle el mal al primo de su esposo para que lo puedan operar.
5: Sí.
3: ¿Me trae una fotografía, por favor? Y agua bendita.
5: Sí.
3: Eso es muy importante.
5: Sí, está muy bien. Entonces, mire, yo paso para allá y yo le llevo la fotografía. Nada más que me llamen sus familiares de él, sus hijas.
3: Ajá.
5: Porque ellas me encargaron que si ocupaban algo de él, yo les avisara.
3: Ah, bueno, muy bien. Pues acá le esperamos con muchísimo gusto, ¿eh?
5: Muy bien.
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3: Su fecha de nacimiento, por favor.
0: 22 de diciembre de 1957.
3: 22 de diciembre del 57. Pues mira, hermano, yo aquí veo su energía enlutada. Veo su vida y su alma, así como su mente y su cuerpo, de luto.
6: Pues, que tenía un trabajo hecho.
3: Ajá.
6: Inclusive fuimos a traer unas cosas que pidieron ustedes. Y cuando regresamos, sucedió la muerte. No alcanzó a ir con ustedes.
3: Ajá.
6: Pero fue a sus oficinas y ahí le dijeron que, pues, tenía ya poco tiempo, que tenía que hacer eso rápido, traer esas cosas.
3: ¿Ella cómo empezó su mal? ¿Cómo empezó usted a darse cuenta que ella tenía ese mal?
6: Bueno, porque antes ella tenía una enfermedad crónica. Pero comenzó a agravársele, y ella me decía que no era una cosa muy natural, que ella sentía como que la observaba, como que sentía la presencia de alguien. Y en una ocasión pidió permiso para ir con ustedes. Inclusive ella se desesperaba mucho y me solicitaba que la sacara de aquí, de la casa. Y la sacaba de la casa y pues se mejoraba y ya regresábamos ya más tranquilos. Ya podía ella descansar. Y ya hubo un lapso de tiempo que estuvo ella bien, pero de repente comenzó a ponerse mal. Inclusive cuando fuimos a traer las cosas que nos solicitaron, se puso muy mal a ella. Pero se pudo controlar un poco y ya yo creo que fue demasiado tarde.
3: Mire, hermano.
6: ¿Sí?
3: Yo estoy viendo que usted también está teniendo muchos problemas del tipo emocional, ¿verdad?
6: Así es.
3: Está muy nervioso.
6: Claro.
3: Pues, hermano, usted tiene que ir a la oficina. Es muy importante que vaya a nuestra oficina. Nosotros hacemos lo posible cuando le decimos a la gente que por favor consiga los materiales, los elementos rápidamente para nosotros poder trabajar. Les rogamos de que lo hagan pronto para no tener después estos lamentos, hermano. Créame, que le doy un abrazo de condolencia, hermano. Desafortunadamente no salieron bien las cosas por el factor tiempo, pero usted sabe que nuestra oficina es su casa. Lo esperamos allá.
6: Muchas gracias.
3: Para poder terminar esto. Ánimo. Ánimo, hermano. Cuando usted se dé cuenta cómo nosotros le vamos a ayudar y cómo usted va a tener noticias de quien en este mundo fuera su esposa, usted va a sentir un gran alivio, ¿yo?
6: Ok, gracias.
3: Cuídese mucho. Dios le bendice.
6: Por ahí nos damos una vueltita.
3: Hasta luego, hermano. Un abrazo.
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1: Pues, amables oyentes, el tiempo en la radio se nos ha terminado, pero yo los quiero invitar a que ustedes sigan llamándonos, sigan participando durante el resto del día, que nosotros les seguimos orientando, respondiendo sus llamadas, contestando sus mensajes. Pues, mis amables oyentes, nos escuchamos en otra emisión. Hasta pronto.
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0: contigo en esta tarde de miércoles.
1: Comunícate con nosotros, 449-122-5845, porque el día de hoy tenemos un boleto doble para Cornelio Vega.
0: Oye, vámonos con esta rolota de la banda Tierra Sagrada.
1: Se llama La Buena y La Mala.

0: Segunda hora contigo, segunda hora contigo, el Gabazo y el Dedo, los compas de la mejor, cuando son las 5:08. Así que de volada, repórtate con nosotros a través del 449-122-5845. Efectivamente, acabamos de escuchar la música de la arrolladora Banda de Limón. Y este próximo 17 de julio, nos vamos al Auditorio Telmex totalmente en vivo a ver a la arrolladora Banda de Limón, mi Gabazo.
1: Ya faltan nueve días y cuenta regresiva. Y tú, amiga, tú, amigo.

0: acompañante, transportación incluida, una noche de hospedaje y una de esas hasta fotografía con la arrolladora, amigos.
1: Ya me vi, muchachos. La neta, esta experiencia arrolladora solamente la tenemos aquí nomás por la mejor FM 93.7. Otra de las rolas

0: Indie Warrior.
1: O sea, si no entendieron el inglés, el guachangüer del octavazo, como pez en el agua.
0: The fish in the water.
1: Oye, amigos, agradeciendo a nuestros compañeros.

0: Nosotros ya nos comunicamos y nos vamos a Guadalajara.
1: Ring, ring, que nos vamos, que qué. Ay, qué bonito, ¿eh? Yo sé que ustedes no quieren perderse de esta gran experiencia arrolladora. Entonces, a reportarse. Ya lo dijo el dedos. Y esta rola, rola, no puede faltar. Esta rola y una patada en los tobillos.

0: palabra arrolladora, porque efectivamente 9 días nos separan de esta gran experiencia en el auditorio Telmex. Arrolladora, pan de limón.
1: Oye, ya lo dijo el dedos. Noche de hotel, ya después del concierto de la arrolladora, para quedarse a descansar, al día siguiente desayuno, nos venimos todos bien tranquis y bien a gusto, ¿eh? Y tal vez, muchachos, tal vez fotografía, ¿eh? Tal vez.
0: Eso es sorpresa.
1: Todo depende de ti, como dice la canción. Hay una canción de la arrolladora, ¿no? Que dice, todo depende de ti.
0: Creo que sí.
1: Todo depende de ti. Hay sorpresas, ¿eh? Sorpresas, entonces, a registrarse. Tienen lo que dura esta canción.

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0: millón. Tony Meléndez, ¿seguirá siendo la mejor voz del regional mexicano?
1: Sí.
0: A ver, te voy a poner a tres participantes. Tony Meléndez.
1: Ajá.
0: Julión Álvarez.
1: Ajá.
0: O el compa de Vagón Chicano.
1: Tony Meléndez.
0: Tony Meléndez, sí, ¿verdad? Sin duda
1: fácil.
0: Alguna.
1: Sí.
0: ¿Tú muy bien?
1: De
0: ¿tú
1: calle bien? Se los lleva.
0: De volada. Últimamente.
1: Es que mira, es diferente. Porque Conjunto Primavera es más baladita, ajá, más romántica.
0: Y está tres octavos más arriba que una cuarta más abajo que el vocalista de Vagón Chicano. Tirándole a un barítono, digamos lo que un medio se lo lleva como que un poquito más arriba.
1: Exactamente. ¡Vámonos!
0: A tres corcheas de voz, a tres corcheas de voz.
1: Y Julión Álvarez, o sea, me quedo con Tony Meléndez 1, Julión Álvarez 2.
0: Entonces, ¿cuál te gusta más, la de Julión o la de Tony Meléndez?
1: Ninguna de las dos.
0: Mira, que a uno le gustan los chetos y a otro le gustan las mantecadas Bimbo. No sé, ¿tú sabrás?
1: Lo dejamos así.
0: Ah, ok, lo dejamos así. Oye, ¿te late a escuchar audios?
1: Va, me late.
0: ¿Va? Órale, va.
1: Me late. Carmen, ¿qué onda? ¿Cómo andas?
2: Se me rompió la idea. Me acuerdo que cuando estaba en la secundaria nos echábamos la pinta y nos íbamos al parquecito que estaba a un lado de la secundaria y nos brincábamos para irnos al parque.
1: Ok.
0: Ya, fue todo.
1: Fue todo.
0: Pero no hacían cosas así, travesuras o algo así. Yo me acuerdo que yo jugaba la semana inglesa, lunes, martes, miércoles, jueves, viernes. Yo era tramposillo y todo salía así con beso. ¿Sí te acuerdas de la semana inglesa?
1: Sí, cómo no, cómo no.
0: Oye, del chismógrafo cuando estaba yo en la pubertad.
1: El chismógrafo y pasaba por todo el salón.
0: Pasaba por todo el salón y te dabas cuenta quién quería con quién, ¿eh?
1: Exacto. Y sí, ahí te da, literal, chismógrafo.
0: Sí, cosas de...
1: Te enterabas de todo.
0: Sí, cosas de la pubertad y aparte de nuestro primer amor, amor de verano.
1: Mi primer amor. Primer amor.
0: Amor de estudiante.
1: Ah,
0: y ya se terminó. Pero vendrán nuevos amores. Oye, ¿sabes de cuál canción me acordé ahorita?
1: ¿De cuál?
0: Llevamos juntos serenata.
1: Pero juntos hasta el balcón aquel.
0: Ajá. ¿Tú guitarra? ¿Qué hora?
1: Y yo maracas.
0: Ajá. Pero la conquistó más.
1: Tu clavel.
0: Pues sí, conquista más un clavel que unas maracas.
1: Fácil.
0: Pues sí.
1: ¿A quién no?
0: Un tulipán. Una flor. Una flor de tu jardín.
1: Una rosa.
0: ¿Unos rosones?
1: Rosones, okay. Efectivamente. Jorge, ¿cómo andas?
3: Yo escucho lo mejor. Buenas tardes, mi gabazo. Mi mejor recuerdo y bonito de mi pubertad fue haber tenido momentos bonitos con una vecinita. Ella tenía 15 años y yo tenía 9 años. Se puede decir que abusó de mí.
1: Ay, oíte.
0: Y tú muy dejado.
1: Y tú muy dejado, bien ahora sufrido.
0: Ahora resulta.
1: Ay, no, yo me acuerdo, abusó de mí.
0: Ey, bien dejado, bien aquí dejabas. En aquel entonces la hubieras acusado en el 088. Si no era el 088.
1: Creo que sí, no, 080.
0: Ah, el 080. Lo hubieras acusado en el 080.
1: Irma Barba dice, saludos a Adriana Pérez.
0: Barbas tengas y con ellas te tengas. Saludos.
1: Por acá, ¿qué andan diciendo?
4: Mi mejor recuerdo de niñez es cuando mi mamá me mandó al kinder sin calzones.
0: Yo conozco una novia que la mandaban sin calzones, pero cuando tenía como 20 años.
1: ¿A dónde?
0: Sí, no sé.
1: ¿A dónde?
0: ¿Conmigo?
1: ¿Conmigo?
0: ¿Conmigo? ¿Eso qué?
1: Mándanos un mensaje, 449-122-5845. Vámonos con música, amiga Mazo.
0: Por eso, los boletos, ¿quién se los va a llevar? Oye, estamos hablando de todo, pero ¿de qué tenemos boletos? Por eso, hombre.
1: De Cornelio Vega, para que vayas este próximo sábado 11, al Palenque de la Feria, a disfrutar de la música del buen Cornelio Vega.
0: Para que te eches un buen palencazo en compañía de la persona que te voy a acompañar, ¿verdad?
1: Oye, saludos para mi queridísimo.

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